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Sin democracia, la libertad es una quimera. Octavio Paz. 16 de septiembre, Independencia de México. 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
3: La temperatura al momento. 32 grados. 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
1: La temperatura al momento. 31 grados. 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
3: La temperatura al momento. 29 grados. 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
4: La América es libre e independiente de toda otra nación. 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
4: Hola, hola, bienvenidos, bienvenidas, ¿cómo están? Estamos en un episodio más de Ya Oíste. Yo soy Génesis Sainez y hoy tenemos un tema muy peculiar, un tema que puede pasarle a cualquiera, nadie está exento. En la cocina, en el trabajo o incluso en tu casa, en la calle, que son las famosas quemaduras. Y vamos a hablar sobre qué hacer en un momento difícil que está, porque muchos entramos en pánico en ese momento, es como de, ay, se está quemando, está pasando algo, pero no, a esto nos viene a acompañar nuestro querido doctor Oscar Reyes, jefe del servicio de urgencias. ¿Cómo está, doctor?
5: Hola, buenas tardes, bien, gracias, aquí, gracias por la invitación.
4: Ay, muchas gracias a usted por acompañarnos. Esto se va a poner bueno, porque estamos en una temporada donde justo puede haber muchas, muchas quemaduras, pero vamos a empezar sobre qué son las quemaduras, doctor.
5: Bueno, las quemaduras prácticamente son lesiones causadas por agentes físicos externos, principalmente sea fuego directo, líquidos calientes. Existe también las quemaduras por corriente eléctrica y en menor medida, pero también existen las quemaduras químicas. Entonces, wow, básicamente son lesiones térmicas, básicamente.
4: ¿Cómo son los tipos de quemaduras, doctor, que le han llegado?
5: Bueno, las quemaduras se clasifican, puede ser por, como ya mencionamos, por el tipo de agente que la ocasiona, que ya mencionamos que puede ser por fuego directo, le llamamos por escaldadura, quiere decir por líquidos calientes, quemadura química y quemadura eléctrica. Esa es una clasificación que es de acuerdo al agente físico que lo ocasiona. Y para nosotros como médicos es muy importante clasificarla de acuerdo a la profundidad o la gravedad de la lesión.
4: Ajá. Okay.
5: Hay varias clasificaciones, conforme van pasando los años, se han creado varias clasificaciones. La más usada o la que está más en boga es la que le divide en primer grado, segundo grado y tercer grado.
4: Oh, sí.
5: Ajá, eso es de acuerdo. A nosotros como personal de la salud nos funciona mucho para determinar la gravedad de la lesión y a la vez de saber la gravedad de la lesión, saber si el paciente requiere ser tratado en un hospital o puede ser tratado en su domicilio. La quemadura de primer grado es la que comúnmente cuando vamos a la playa y nos asoleamos.
4: Lo bronceadito, ajá, acá.
5: Esa es una quemadura de primer grado. Obviamente, pues como la mayoría de la gente sabe, pues no es necesario ir al hospital para tratar ese tipo.
4: Incluso hay gente que se broncea por gusto, ¿no?
5: Ah, o sea, exactamente. Y es algo irónico, pero las quemaduras de primer grado son dolorosas precisamente porque afectan las capas superficiales de la piel, que se llama epidermis, y es ahí donde están los receptores del dolor.
4: Ya tocamos el de grado 1.
5: Primer grado,
4: ya ven. Nos vamos con el de segundo grado.
5: Okay. Sí, el de segundo grado, ya estamos hablando que ya la quemadura es más profunda. De hecho, la quemadura de segundo grado se divide en superficiales y profundas. Ajá.
4: Okay.
5: El segundo grado ya afecta capas más profundas de la piel, en este caso la dermis. Y este tipo de quemadura es muy importante porque la recomendación es que sí se tenga una atención médica, que ya son más profundas a diferencia de las de primer grado. Uh-huh. ¿Cómo los vamos a identificar? La piel se pone rosa y las famosas ampollas o flictenas. Ajá, ya es una característica de las de segundo grado que ya van a cursar con ampollas. Ajá, entonces, este tipo de quemaduras, la sugerencia es que sí se vaya a alguna atención médica, a diferencia de las de primer grado.
4: Sí, sí me ha tocado ver, no me ha pasado, pero sí me ha tocado ver que el aceite creo que es lo más común que vemos, que les cae en la piel e inmediatamente como que empieza a salir la ampollita, o sea, obviamente entre el movimiento y todo, de que te arde, me tocó ver que a mi mamá le salió una enorme, pero no entendía, o sea, yo en mi mente es como, ¿cómo es que sale o por qué salen las ampollitas? Es como media de protección de la piel o por qué se da?
5: La mayoría de las quemaduras de segundo grado, como bien mencionas, está ocasionado por líquidos calientes, ya sea aceite, agua hirviendo, o también por objetos calientes como el clásico, la plancha, la secadora.
4: Yo con mi plancha del peine.
5: Entonces, la ámpula o ampolla, como se le conoce, aflictena, no es otra cosa que se sale líquido de la piel y se acumula ahí. De hecho, más adelante vamos a ver que cuando ya las quemaduras son más extensas, algo que daña mucho al paciente es la pérdida de líquido o de volumen, que le llamamos nosotros.
4: Okay.
5: Ajá. Aquí también es importante mencionar, ya cuando entramos a una quemadura segundo grado, nosotros ya a nivel médico, es muy importante la extensión de la quemadura. ¿Estás de acuerdo que no es lo mismo que te, como bien mencionas, que te quemes una área pequeña de tu mano a que te quemes, por ejemplo, todo el tórax, ¿no? O todo el pecho. Sí.
4: Pero pasemos a la de la quemadura de tercer grado, que esa es la última de la escala, sí, por así decirlo.
5: Es la más grave. Por lógica, pues la profundidad es mayor. Aquí es cuando el paciente inclusive ya tiene exposición de hueso, exposición ósea, cuando ya se queman tendones, ya se queman como músculo. Obviamente, pues son pacientes que se exponen a corrientes térmicas o están mucho tiempo expuestos, sobre todo cuando hay fuego directo, ¿no?
4: Claro.
5: Y desafortunadamente muchas de las veces el tratamiento es quirúrgico. Muchas veces inclusive si una extremidad está muy afectada, inclusive puede requerir amputación. Entonces ya es una quemadura pues ya más grave, ¿no?
4: Y hay una pregunta que me gustaría hacerle, porque creo que todos necesitamos saber esas acciones rápidas, que en dado caso, no sé, estoy en mi casa y veo, o sea, para poder ayudar y también para saber qué hacer yo, ¿no? ¿Qué hacer cuando estás en ese momento, que no estás obviamente en el doctor o en lo que llegas? ¿Cómo tratarlo o hacerlo inmediatamente, una quemadura?
5: La principal recomendación es no aplicar ninguna sustancia a la quemadura.
4: Ni la famosa clara de huevo.
5: No, hay veces que le ponen antibiótico en crema, tampoco se sugiere. Clara de huevo, algunas cremas como el tepezcohuite, el aloe. Entonces, la sugerencia es no aplicar nada de eso. Tampoco agua fría. Mucha gente, pues la lógica muchas veces llegaría a pensar, pues si se quema y está caliente,
4: claro,
5: pues échale agua fría, ¿no? Sin embargo, no. Sí se sugiere, obviamente, que se lave la herida con pura agua, pero que el agua sea tibia o templada.
4: Ok. Uh-huh.
5: Tampoco se recomienda poner hielo.
4: ¿Y, por ejemplo, el agua es en contacto directo o como suavecito?
5: No, directo.
4: Directo, uh-huh. Ok.
5: Ajá, entonces, y después taparla con un apósito antiadherente, o sea, evitar que no sea un apósito que se pegue en la piel y obviamente pues que esté limpio, ¿no?
4: Claro, principalmente.
5: O sugerencia que esté limpio. Y si la quemadura sí se ve que tenga ampollas o todo sugiere que sea de segundo grado, pues sí se sugiere que vaya a atención médica.
4: Y lo que hoy nos comparte, doctor, es muy, muy importante, porque hay cosas que ni siquiera sabemos, o sea, podemos decir que es muy como de, ay, no me va a pasar, o nada más me quemé tantito, pero lo dejamos a la desidia y son cosas que se pueden complicar. Nos ayudó a desmentir muchos mitos. Uh-huh. Muchas gracias. Y pues, sí, más por el momento, yo le agradezco mucho que nos haya acompañado. Espero que se le haya pasado muy bien.
5: Sí, al contrario, gracias a ustedes.
4: Y pues nada, Estel Lovers, la verdad es que yo estoy muy, muy agradecida. Muchísimas gracias, doctor, por esta compañía, por compartir información tan valiosa. Yo soy Génesis Sainz, fue un gusto tenerlos aquí. Muchísimas gracias, nos vemos en el próximo episodio. Adiós.

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6: Romántica, las 10.
7: La temperatura al momento. 29 grados. 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
3: Romántica, las 11.
4: La temperatura al momento. 28 grados. 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
2: Romántica, las 12.

0: 28 grados. 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

0: 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Romántica, la una. 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
2: Romántica, la 1:19.
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2: Romántica 1:39.
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3: Romántica, las dos.
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0: 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Romántica, las tres. 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

0: 40.
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2: Romántica, las 7.
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3: Buenos días, Ciudad Victoria. ¿Cómo le va? Le saludo con mucho gusto hoy en este 15 de septiembre. Es martes 15 de septiembre de este 2026. Buenos días. Aquí comenzamos. Exsecretaria de Salud en Tamaulipas señala a Cabeza de Vaca de ser él quien autorizaba a que proveedor se le daban los contratos y asegura que sí hubo relación con los hermanos Carmona. El exgobernador de Tamaulipas, Francisco García Cabeza de Vaca, le responde a la secretaria y da su posicionamiento. Siguen los incendios arrasando Zacatales y ponen en riesgo la integridad de los habitantes de la capital del estado. Confirman que tandeos de agua van a continuar los pozos en niveles críticos de agua y nada que llueve. Gobernador Américo Villarreal augura unas elecciones en paz, tranquilas y participativas. Listo Victoria y Tamaulipas para el grito de independencia. En los deportes, futbolista victorense debutó en la Liga Inglesa de Fútbol Femenil y se convierte en la primera mexicana de jugar en esa liga. Amable auditorio, ¿qué tal? ¿Cómo le va? Les saludo con muchísimo gusto hoy en este 15 de septiembre, pues por fin se llegó la fecha. No hay plazo que no se cumpla ni fecha que no se vence. El día de hoy, 15 de septiembre, recordamos una de las fechas más importantes de nuestra historia mexicana. Un 15 de septiembre de 1810, el sacerdote Miguel Hidalgo y Costilla lanzó el famoso Grito de Dolores en la localidad de Dolores, Guanajuato, convocando al pueblo a levantarse en armas contra el virreinato de la Nueva España, dando inicio al movimiento insurgente que culminaría con la independencia de México en 1821. Aunque el acto histórico ocurrió en la madrugada del 16 de septiembre, la noche del 15 se convirtió en la víspera de los festejos patrios. Por ello, hoy en Victoria y en la totalidad de los municipios y en la totalidad de los estados, pues seguramente habrá verbena popular. La noche del 15 de septiembre de 1810, le digo, el sacerdote Miguel Hidalgo y Costilla pues lanzó este famoso grito de Dolores en el pequeño pueblo de Dolores, en el actual estado de Guanajuato. El movimiento insurgente contó con la participación de importantes líderes como José María Morelos y Pavón, Ignacio Allende, Juan Aldama y Vicente Guerrero, quienes consolidaron un movimiento que transformaría para siempre la estructura política y social de la nación. Así que prepárese con toda la familia, pues ¿qué vamos a tener hoy? Pozolito, a lo mejor unos tamalitos, pues algo que de alguna u otra manera vaya ad hoc con este festejo, y obviamente la música muy mexicana no puede hacer falta. El día de hoy por la tarde, noche, pues ya la verbena popular aquí en la Plaza del 15 se ha dispuesto también para que las personas acudan a este importante, a esta importante celebración que comienza alrededor de las 7, 8 de la noche, entonces para que llegue temprano con toda su familia y vaya a pasar un momento muy agradable, desde luego disfrutar pues de este grito de independencia que seguramente el gobernador del estado pues habrá de salir al balcón precisamente para vitorear pues los vivas y desde luego recordar a nuestros héroes que nos dieron patria y libertad. El día de hoy se tiene previsto, insisto, que a partir de las 6-7 de la tarde noche, pues ya inicien los festejos patrios. Y el día de mañana, 16, miércoles 16 de septiembre, pues seguramente habrá también un desfile muy colorido por el lugar, ya lo sabemos, es por la calle 8 o avenida Tamaulipas, que es ahí donde se reúnen los contingentes de los diferentes institutos educativos, de los diferentes planteles educativos, diferentes asociaciones, la asociación de charros, motociclistas, personas que tienen algún jeep, las personas que tienen algún racer, las personas que bueno, pues montan a caballo también, en algún contingente se reúnen precisamente para celebrar esta importante fecha el 16 de septiembre, que es el día de mañana, pero por lo pronto pues hay que celebrar el día de hoy este acontecimiento importante, y yo diría que con toda la familia lo hagamos en orden, lo hagamos con todo el entusiasmo, porque bien vale la ocasión recordar pues esta importante fecha de nuestra historia mexicana, que insisto, desde luego pues es un pretexto ideal para poder reunir a todas las familias, no solo de Ciudad Victoria, no solo de Tamaulipas, sino de todo México, y aún más rebasa nuestras fronteras, incluso en otros países también, ciudadanos mexicanos que están pues habitando en aquellos países, en países lejanos, en algunos países cercanos, pues también se reúnen. Es el pretexto ideal para poder reunirse y desde luego para recordar parte de nuestra historia, la historia de México. Bueno, pues por lo pronto ya falta menos para que pues el tema de las altas temperaturas concluyan. Se tiene previsto, según lo que ha dado a conocer el Servicio Meteorológico Nacional, que sería en las próximas horas, quizá después del próximo jueves, cuando ya empiecen a bajar las temperaturas y desde luego también exista la posibilidad de lluvias para Tamaulipas, para el noreste de nuestro país, y desde luego pues Tamaulipas está incluido en estos estados que pues tendrán posibilidades de lluvia, y desde luego también las temperaturas van a descender un poco comparado con días anteriores, y vaya que la situación es crítica. Los incendios forestales están a la orden del día. Un poquito más adelante le vamos a hablar de esta situación que impera en gran parte del territorio estatal. Un día hay un incendio y otro también, y bueno, de eso le vamos a hablar porque tenemos información también. Pero vamos a entrar con un tema que el día de ayer, pues vaya, que causó revuelo y que desde luego, pues esto es una bomba hoy en estos tiempos políticos. El día de ayer le doy un recuento y le pongo en contexto de lo que pasó el día de ayer. El día de ayer reapareció la exsecretaria de Salud, Gloria Molina, a través de un video, pues emitió un mensaje en el que señaló a su ex jefe, el ex gobernador Francisco Javier García Cabeza de Vaca, de ser quien ordenó la firma de contratos con empresas ligadas al llamado Rey del Huachicol. La exsecretaria de Salud de Tamaulipas, Gloria de Jesús Molina Gamboa, acusó al exgobernador Francisco Javier García Cabeza de Vaca de ordenarle la asignación de contratos a empresas vinculadas con el empresario Sergio Carmona Angulo. Molina Gamboa ocupó la Secretaría de Salud en Tamaulipas entre el 2017 y 2022 durante el gobierno del panista. Según un video, o según el video publicado en sus redes sociales, enfrenta denuncias penales por contratos celebrados durante ese periodo. Por eso decidió hablar públicamente sobre cómo, según su versión, se tomaron esas decisiones. La exfuncionaria aseguró que Cabeza de Vaca le dejó los asuntos técnicos y operativos de la dependencia mientras él mantenía el control sobre la proveeduría y los contratos con intereses económicos o políticos. Según Molina Gamboa, las instrucciones eran transmitidas mediante la Subsecretaría de Administración y Finanzas, también señaló Alejandro Aguilar Pogner, quien ocupaba ese cargo como responsable de conocer y supervisar su cumplimiento. La exsecretaria sostuvo que las empresas mencionadas estaban vinculados con Sergio Carmona Angulo, empresario relacionado públicamente con una red de presunto contrabando de hidrocarburos. Vamos a escuchar a la exsecretaria de Salud en Tamaulipas, Molina Gamboa, quien reconoció que los contratos forman parte de las denuncias penales que enfrenta. Vamos a escuchar lo que dijo a través de redes sociales.
1: Decido hablar públicamente porque enfrento denuncias penales por contratos que se celebraron en su administración y deseo hacer pública la forma en la que realmente se tomaron esas decisiones. Al asumir el cargo, el exgobernador Francisco García Cabeza de Vaca estableció con claridad una separación de funciones. Yo me encargaría de los asuntos técnicos y operativos de la Secretaría y él se encargaría de controlar toda la proveeduría y los contratos con interés económico o político relevante a través de la Subsecretaría de Administración y Finanzas. Durante mi gestión, recibí indicaciones directas del exgobernador Francisco García Cabeza de Vaca a través de la Subsecretaría de Administración y Finanzas para adjudicar contratos de obra y servicios a las empresas del Grupo Industrial Permar y Hoser por compromisos económicos y políticos, empresas vinculadas al señor Carmona. El cumplimiento de estas indicaciones era conocido y supervisado por Alejandro Aguilar Pogner, quien estaba designado como subsecretario de Administración y Finanzas. Como se muestra, el 25 de agosto del 2025, en la conferencia de prensa de la Secretaría de Salud del Gobierno actual. Estos contratos forman parte de las denuncias penales en mi contra, así como en contra de otros ex servidores públicos. No hago esto para evadir mis obligaciones, pues asumo la responsabilidad que corresponda. Sin embargo, no es justo que toda la responsabilidad se concentre en cargos subalternos, dejando fuera a quien daba las indicaciones y ejercía la máxima autoridad en la administración estatal. Tras más de 35 años de servicio público, sin falta alguna, solicito a las autoridades que se investigue toda la cadena de mando de esas decisiones. Si después de esta declaración ocurre cualquier acto de intimidación, amenaza o afrontación contra mi familia, contra mí, solicito a las autoridades competentes se investigue considerando el contexto y los hechos de lo que hoy declaro.
3: Bueno, el caso se relaciona con 70 denuncias de la Secretaría de Salud de Tamaulipas que presentó el pasado 27 de agosto del 2025 por presuntas irregularidades de administraciones anteriores. De esas 14 fueron de carácter penal. La dependencia informó entonces de un presunto daño al erario por 343,966,000 pesos relacionados con contratos de mantenimiento hospitalario. Del monto señalado, 221 millones correspondían a recursos estatales y 122 millones a fondos federales. Entre las empresas señaladas está el Grupo Industrial Permar y Grupo Industrial Hoser, que recibieron contratos durante el 2017 y el 2018. La exsecretaria indicó que las operaciones bajo investigación involucraban alrededor de 500 millones de pesos en contratos y posibles irregularidades en su adjudicación y pago. La reaparición de la exsecretaria de Salud, Gloria de Jesús Molina Gamboa, para señalar a su exjefe, el exgobernador de Tamaulipas, emanado del Partido Acción Nacional, Francisco Javier García Cabeza de Vaca, como el responsable de los contratos que se firmaron con las empresas del llamado Rey del Huachicol, Sergio Carmona. Pues así las cosas en este tema, pero también el día de ayer inmediatamente el exgobernador Francisco Javier García Cabeza de Vaca negó la relación alguna con el rey del huachicol y advierte que la exsecretaria de Salud Gloria Molina está siendo presionada políticamente. Desde algún lugar de Estados Unidos y a través de sus redes sociales, el exgobernador de Tamaulipas Francisco Javier García Cabeza de Vaca negó tener cualquier tipo de relación con el llamado rey de huachicol, Sergio Carmona. Advirtió que existe una nueva campaña de señalamientos en su contra. Aseguró que nunca tuvo una relación personal, política, económica o de ninguna otra naturaleza con los hermanos Carmona.
4: La doctora Gloria Molina, entiendo perfectamente la presión a la que ha enfrentado, porque en su momento usted me la hizo saber, al igual que a mis abogados. También tengo claro que existe un interés del actual gobierno por intentar vincularme con estos bola de criminales, los hermanos Carmona. Ante ello, quiero ser absolutamente contundente. Niego categóricamente haber tenido alguna relación personal, política, económica o de cualquier otra naturaleza con estos hermanos Carmona. No existe evidencia que pueda acreditar que haya mantenido con ellos el tipo de relación que hoy pretenden hacer creer. No existen fotografías, bitácoras de vuelo, vehículos regalados, negocios o cualquier otro elemento que sustenten estas acusaciones, como así las van a encontrar con la mayor parte de los actores políticos de Morena. También es falso que yo haya manifestado tener algún compromiso político o económico con esos par de criminales, los hermanos Carmona. Lo reitero de manera clara y categórica. Nunca tuve compromiso alguno con ellos, ni recibí financiamiento, ni recursos económicos o ningún tipo de apoyo. Tanto el gobierno estatal y el gobierno federal pretenden construir una narrativa basada en versiones falsas, acusaciones sin sustento o intereses políticos. Asimismo, reitero que cuando tuve conocimiento de una relación directa entre los hermanos Carmona y el entonces subsecretario de Salud, Horacio García Rojas, este fue destituido de su cargo en agosto del 2019. Considero que existe una evidente intención política de utilizar este asunto fabricado para continuar atacándome y desacreditarme y tratándome de dañar políticamente. Cualquier acusación que sea señalado en mi contra sea sustentada con pruebas y no con presiones, versiones manipuladas o declaraciones construidas con fines políticos. No tengo nada que ocultar. No tuve ni tengo ningún compromiso con esos par de criminales.
3: Bueno, pues es lo que dio en su mensaje el exgobernador Francisco Javier García Cabeza de Vaca. Reconoció la trayectoria de la doctora Gloria Molina como servidora pública, independientemente, dijo, de las presiones y circunstancias políticas que actualmente enfrenta, tras señalar que cuando tuvo conocimiento de la relación del entonces subsecretario de Salud, Horacio García Rojas, con los hermanos Carmona, lo destituyó del cargo en agosto del 2019. El panista acusó a autoridades estatales de la estrategia de desprestigio en su contra y exigió que cualquier acusación sea acompañada de pruebas, no de presiones, versiones manipuladas o declaraciones construidas con fines políticos. Bueno, pues hasta ahí va esta historia. ¿Qué es lo que va a pasar en los próximos días? Pues seguramente esta declaración que ha hecho la exsecretaria de Salud en Tamaulipas, Gloria Molina, pues seguramente seguirá dando de qué hablar. Y obviamente, pues las autoridades que están pues siguiendo estas carpetas de investigación en contra del exgobernador Francisco García Cabeza de Vaca, pues algo podrán rescatar de esta declaración que ha hecho la exsecretaria cercana, muy cercana al exmandatario tamaulipeco Francisco García Cabeza de Vaca, que hoy se defiende y da esos argumentos respecto a la declaración que hizo la funcionaria que estuvo muy cerca de la administración estatal cuando él fue gobernador. Son las 7 de la mañana con 18 minutos. Vamos a ir al primer corte comercial. Después de esto regresamos con más información.
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3: Las 7 de la mañana, 21 minutos. Muchas gracias a todas las personas que nos hacen llegar sus comentarios, sus opiniones. Tenemos dos vías de comunicación, el WhatsApp 834-255-5280. Tenemos una línea telefónica también, el 834-31-283-50. Son las dos vías de comunicación y donde quiera se pueda comunicar con nosotros, pues nos va a dar muchísimo gusto, de verdad. Muchas gracias. ¿Por qué su compañera de la tarde dice lo contrario respecto al clima? Ella dice que va a estar bien caluroso toda esta semana. Mire, son pronósticos del tiempo, puede cambiar de un momento, es más, cuestión de horas nada más para el cambio de clima, pero le aseguro que lo que dice el Servicio Meteorológico Nacional es que llega el primer frente frío y este será la madrugada de jueves. Entonces, pues es pronóstico del tiempo, puede o no cambiar. Sin embargo, también hay otros medios de comunicación que dan a conocer u otras páginas también que están relacionadas precisamente con el Servicio Meteorológico Nacional, pues hablan de que sí pudiera prolongarse por esta semana las altas temperaturas, pero vamos a ser optimistas, vamos a creer que para los próximos días, a partir del jueves, creo yo, del jueves por la madrugada, empieza ya el cambio de temperatura. Ojalá y se mejore esta situación, ojalá y vengan lluvias también. No hay pronóstico de lluvia, simplemente algunas lluvias ligeras en algunos municipios, sobre todo del sur de Tamaulipas. A lo mejor nos toca algo en la zona norte, pero son lluvias muy ligeras, muy aisladas. Y bueno, pues esta condición del primer frente frío, existe la posibilidad de que haya también un cambio en las altas temperaturas, de que disminuyan un poco comparado con los días que hemos vivido, que vaya que han estado muy elevadas las altas temperaturas. Por ello es importante también que cuidemos a las edades vulnerables, los mayores de 60 años, los menores de 5 años, hidratarlos bien. Y sobre todo, si el día de mañana pues van a ir al desfile que se va a realizar, pues hay que llevar agua para estar hidratados o hidratándonos de manera constante, pero también a hacerse acompañar de algún paraguas o algún parasol, una sombrilla, precisamente para evitar los rayos directos del sol, con el propósito de que no vaya a haber pues problemas en su salud, algún golpe de calor o deshidratación. Y hablando precisamente de esta situación de las altas temperaturas, el día de ayer le informábamos que las autoridades estatales, federales y municipales tuvieron que realizar labores coordinadas para controlar el incendio forestal registrado en el ejido La Peña, en el municipio de Soto La Marina. El día de ayer le dábamos a conocer de que solicitaban de manera urgente que Protección Civil llegara precisamente al lugar donde se estaba presentando este incendio forestal. Y bueno, de acuerdo con la información de Protección Civil Tamaulipas, distintas dependencias trabajaron de manera conjunta para fortalecer las acciones de atención y combate en la zona afectada. Como parte de la estrategia implementada, el helicóptero de Protección Civil Tamaulipas realizó descargas de agua sobre el área del incendio, sumándose a las labores áreas para contribuir el control y sofocamiento del fuego. Las autoridades mantienen el despliegue operativo y continúan con las acciones necesarias para contener la emergencia. Hasta el momento no se ha informado sobre personas lesionadas ni sobre superficie afectada. Es el mensaje que dio a conocer, el comunicado que dio a conocer el área de Protección Civil en el estado de Tamaulipas, donde informa que ya acudieron para tratar de contener este incendio allá en el municipio de Soto La Marina, que está cerca de aquí de Ciudad Victoria, una hora y media más o menos. Entonces pues ya se están haciendo los trabajos precisamente para contener este incendio forestal. Y en más problemas de este tipo también, los incendios de Zacatales están a la orden del día, un día sí y otro también. Esto lo dio a conocer el coordinador de Protección Civil en Victoria, Juan José Perales Jaramillo. Citó que del 3 de agosto al 3 de septiembre se atendieron 685 servicios, en su mayoría por quema de zacatales en diferentes puntos de la ciudad. Atribuyó esta situación a la falta de lluvia, las altas temperaturas y la inconsciencia de las personas que realizan quemas que se salen de control por el fuerte viento que se ha registrado en los últimos días, lo que hace que la conflagración sea mucho mayor. Dijo que a la fecha se tiene una afectación cuantificada de los predios de unas 50 hectáreas por mes, una cifra alarmante, pero sobre todo que pone en riesgo la vida de personas que tienen su domicilio cerca de donde se presenta el incendio. El día de ayer, un fuerte incendio en las márgenes del río San Marcos, a la altura del 7 y 8 Boulevard Prajedis Balboa, lo que propició la movilización también de los bomberos para sofocar este incendio. No se pudo evitar, desde luego, que hubiese poca visibilidad por el exceso de humo que había, y bueno, pues las quejas también de las personas que se encontraban en el lugar por este incendio. ¿Qué fue lo que propició? Se desconoce las causas. En muchos de los casos, pues es a lo mejor el efecto lupa. Por eso insistimos mucho en que no tire vidrios transparentes. Un vidrio transparente puede ocasionar precisamente que prenda cualquier zacate y de ahí empiece la conflagración. Por eso es importante ser muy responsables. Vamos a escuchar a Juan José Perales Jaramillo, es el coordinador de Protección Civil en Ciudad Victoria, que habla precisamente sobre estos incendios de zacatales.
14: Nada más de puro zacatal. Mira, lo que pasa es que son factores humanos de la quema. Quieren limpiar la quema de pastizales, quieren quemarlos y se les va la lumbre. Tenemos vientos muy fuertes, falta de humedad. Eso, más aunado las personas que nos han reportado que andan haciendo quemas por ahí en las orillas del relleno, en el libramiento, en el río San Marcos. Entonces, bueno, se nos está juntando el trabajo. En el del 3 de agosto al 3 de septiembre tuvimos 685 servicios, fueron los que atendieron, 685 de hectáreas. Bueno, sí está complicado, pero sí, yo creo van por mes se queman de predios 50 por mes.
3: Bueno, pues es lo que dice, es la situación que prevalece hoy en día, la falta de lluvias, la nula humedad que hay en los pastizales, pues es lo que propicia estos incendios que se han registrado. Ya lo decía, 685 servicios en su mayoría, pues quema de zacatales en diferentes puntos de la ciudad, del 3 de agosto al 3 de septiembre, en un mes, 685 servicios, insisto, en su mayoría por quema de zacatales en diferentes puntos de la ciudad. Hay que ser muy cuidadosos, por favor, hay que ser colaborativos con la autoridad, precisamente para evitar que estos incendios de zacatales se registren, y a los dueños de los predios también el llamado es para que pues los limpien, para de esa manera pues también evitar que no haya más posibilidades de algún incendio de zacatal, porque los zacatales se crecen precisamente en estos predios que están olvidados, que no los van a visitar los dueños, los propietarios, los dejan abandonados prácticamente, y bueno, pues la hierba crece, se seca, y en cualquier momento, cualquier chispita puede propiciar un incendio de zacatal. Pero lo riesgoso es de que, como hay casas o viviendas cercanas a ese predio olvidado, pues se pone en riesgo la integridad, la integridad de las personas. Entonces, es importante que se atienda esta recomendación de ir a limpiar esos predios que se encuentran olvidados. Las 7 de la mañana con 30 minutos, vamos a la pausa. Ya regresamos.
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3: Bueno, a propósito de la falta de lluvias, a las altas temperaturas, pues los tandeos van a seguir debido a la disminución de agua en los pozos de La Peñita, los pozos del norte de la ciudad. Esto lo dio a conocer el gerente de la Comisión Municipal de Agua Potable y Alcantarillado, Fernando García Fuentes. Reconoció que actualmente se tiene un déficit de unos 400 litros por segundo y que no hay manera de recuperarlos debido a los bajos niveles que hay en estos mantos acuíferos. El problema radica en que no han llegado las lluvias, y eso complica aún más el problema de falta de agua. Lo que se hace es llevar agua a través de pipas en diferentes sectores de la ciudad, especialmente en el sector poniente pegado a la sierra. Vamos a escuchar al gerente de la Comapa Victoria, Fernando García Fuentes, que habla sobre este tema.
28: Es la única manera de poder distribuir el agua de la manera más significativa posible. O sea, en el momento en el que ya no nos fue posible abastecer a ciertas colonias, bueno, estamos procediendo a ese nuevo sistema. Está en la página de internet la nueva distribución. Cualquier duda, bueno, nos invitamos a hablar al 073, pero la página de internet es un buen medio de comunicación. El tema no es que nosotros demos más o menos agua, es el agua que tenemos disponible. Y el problema es que las fuentes alternas, que es la presa Vicente Guerrero, han ido disminuyendo su producción. De tal suerte que traemos un déficit de entre 300 y 400 litros por segundo, que definitivamente es agua que nos hace falta para poder entregarla. Entonces, lo que hacemos es que con la poca agua que tenemos, pues la empezamos a mover en toda la ciudad, ¿verdad? Para a todos tratarles de entregar

0: Tranquilas y participativas. Vamos con el reporte que tiene mi compañero Armando Galindo. Armando, ¿qué tal? Muy buenos días.
1: Muchas gracias, amigos del Mañanero. A esta hora los saludamos. Asegura el gobernador Américo Villarreal Araya que el proceso electoral, que tendrá una duración de 265 días, se va a llevar a cabo en el marco de la tranquilidad, respeto, democracia y paz social.
2: Las garantías en el Estado.
3: No, 100%. Hemos tenido la oportunidad de participar en nuestra administración, más de 4 procesos electorales y la historia de cómo se dieron.
1: Y es que efectivamente dijo el mandatario en entrevista que los últimos 4 procesos y la historia de Tamaulipas siempre han marcado unas elecciones participativas, en paz, tranquilas, donde la población va, emite su voto y los órganos electorales dan los resultados. Así es como se espera el proceso electoral del 2026-2027, en la que habrán de renovarse los 43 alcaldías, así como los 36 diputaciones locales en el Congreso de Tamaulipas.
3: Y los resultados y la tranquilidad que se le ofreció a la ciudadanía para participar en ellos y ir a hacer su sufragio efectivo, pues es el antecedente que nos estamos mostrando. Igual en esta ocasión.
1: Los antecedentes de Tamaulipas siempre han marcado la diferencia con otros estados de la República, es decir, siempre se han llevado a cabo procesos electorales apegados a la legalidad y en el marco de todo respeto que debe de ser un proceso electoral. Hasta aquí el reporte para ti, todo el auditorio. En las noticias, Armando Galindo.
0: Ojalá y que todo el proceso electoral se lleve conforme a lo establecido, conforme a la organización que tienen tanto el Instituto Electoral de Tamaulipas, el YETAM, así como el Instituto Nacional Electoral, el INE. Que bueno, pues cada quien haga la parte que le corresponde. Sí, si bien a ser cierto, pues que haya señalamientos por parte de los que tienen aspiraciones políticas, que las hagan, que hagan los señalamientos en caso de que alguien esté violentando la ley. Y bueno, pues de ahí a que pues agarren otro tipo de problemáticas, pues no creo, creo yo que no es sano para este proceso electoral que ya está en marcha, que por cierto, el pasado domingo el YETAM pues ya dio el banderazo de arranque de este proceso electoral que va a concluir allá el 6 de junio del próximo 2027. Y bueno, precisamente hablando de estos señalamientos, el día de ayer el comentario y la opinión que dio a conocer quien es el secretario de Ciudad Victoria, el secretario de Gobierno, Hugo Reséndez Silva, pidió a Rómulo Pérez separarse de la presidencia del Consejo Estatal del partido si pretende competir en las elecciones del 2027. Esto tras advertir que de permanecer en el cargo podría generar la percepción de que los dados estarán cargados para su persona. El secretario del Ayuntamiento de Victoria, también aspirante morenista, reaccionó para difundir pues parte de esta entrevista que realizó un medio de comunicación, hoy Tamaulipas, un medio de comunicación local, en donde le cuestionaban precisamente que sobre el trabajo que está haciendo Rómulo Pérez, y bueno, él dijo que tiene que mantener, pues no tiene que mantener una postura tanto en la administración de Morena, así como tener una aspiración política con ese mismo instituto político. Entonces, pues ahí está la opinión que emitió en esta entrevista que hizo este medio de comunicación, hoy Tamaulipas, al secretario del Ayuntamiento, Hugo Reséndez Silva. Oiga, pues hace un momentito estábamos comentando justamente que Ciudad Victoria, igual que los 43 municipios, igual que las 32 entidades federativas del país, pues ya se encuentran listos para el grito de independencia. Vamos con este reporte que nos presenta Armando Galindo.
1: ¿Qué tal, auditorio? Buenos días, los saludamos como siempre dando nuestro reporte. Bueno, pues Tamaulipas se prepara para llevar a cabo el grito de independencia en los 43 municipios de Tamaulipas. Hay condiciones de seguridad, hay condiciones para que se celebren, es lo que dijo el secretario general de gobierno, Héctor.

0: Villegas González. Sin embargo, solamente señaló que en lo único que se está solicitando a los ayuntamientos es extremar todas las medidas durante la celebración del grito de los 43 municipios, pero sobre todo el uso de la pirotecnia.
1: Estamos ya revisando con ellos, estuvimos la semana pasada también en una reunión con la Secretaría de Gobernación, con la Secretaria Rosicela y todos los secretarios de gobierno del país, viendo precisamente por el tema de pirotecnia. Ya ven que luego hay también en algunos estados donde se ejerce más todavía este tipo de acciones, tener cuidado. Se giraron oficios por instrucciones del señor gobernador a todas las alcaldías y se está haciendo una revisión de cómo, si se van a llevar a cabo ya todos los gritos. Sí, hay condiciones. No.
0: Bueno, pues dice que hay condiciones para celebrar precisamente el grito de independencia, es lo que dice el secretario general de gobierno. También señaló que están viendo precisamente, el tema de este uso de la pirotecnia. Se han girado ya los oficios por instrucciones del propio gobernador Américo Villarreal a cada una de las alcaldías y, desde luego, presidentes municipales, para que lleven a cabo una revisión de cómo van a llevar a cabo su celebración, cómo se va a utilizar precisamente estos artefactos pirotécnicos sin poner en riesgo a la población. Lo que sí aclaró es que hay condiciones en todo el estado para poder celebrar estas fiestas.
1: Hay que tener claro este cuidado. Hablar de fuegos artificiales, pues siempre el manejo que tiene que existir en todos los lugares, y bueno, ya toda la parte que lleva, que es el desfile, el grito, ya sería el cuarto año en este gobierno que tenemos el grito de independencia. Hasta este momento siempre ha salido bien, y esperamos que esta también sea una ocasión igual.
2: Entonces el uso de la pirotecnia no se va a poner.
1: No, es algo nada más siempre con las precauciones que llevan a través de Protección Civil, se les hace siempre extensivo cada año. Hoy en lo particular le comento que también, además, platicando con la Secretaría de Gobernación, que nosotros siempre lo hemos hecho, también se nos convocó a que lo hiciéramos para extensivo, pues a todos los ayuntamientos, precisamente para tener el cuidado con todo este tipo de manejo de pirotecnia.
0: Por último, también el propio Villegas González reconoció que hasta este momento no todos los ayuntamientos o alcaldes han confirmado llevar a cabo la celebración del grito de independencia. Estaremos al pendiente. Por lo pronto, a esta hora la información en las noticias. Armando Galindo.
3: Pues vamos a estar muy pendientes, ojalá y sí, en los 43 municipios de Tamaulipas se lleve a cabo. Bueno, en Ciudad Victoria, pues está la verbena popular en la Plaza del 15 que organiza el gobierno del estado. Entonces, ojalá y en el resto de los municipios, de las cabeceras municipales, se lleve a cabo esta verbena, estas verbenas populares, que son precisamente con motivo de esta celebración importante del 15 de septiembre. Y bueno, precisamente ante la proximidad del tradicional desfile conmemorativo del inicio de la independencia de México, la Dirección de Agrupamientos Policiales de la Secretaría de Seguridad Pública de Tamaulipas pues afina los últimos detalles para participar en esta celebración cívica. En el desfile, que será encabezado por el gobernador Américo Villarreal Anaya, la Secretaría de Seguridad Pública de Tamaulipas se sumará a los diferentes contingentes de instituciones públicas, educativas y de seguridad que desde sus respectivas áreas trabajan diariamente al servicio de la población. Y como parte de su preparación, elementos de los agrupamientos canino y montada de la Guardia Estatal realizan prácticas de alineación y coordinación junto con los ejemplares caninos, equinos, jinetes y manejadores que participarán el próximo 16 de septiembre. Este ensayo pues forma parte de las actividades programadas por la Secretaría de Seguridad Pública para conmemorar el 216 aniversario del inicio de la independencia de México, fortaleciendo el sentido de identidad, patriotismo y respeto a los símbolos patrios entre quienes integran esta institución. Bueno, pues para que esté pendiente entonces con el desarrollo de este desfile que se va a realizar, pues mañana no trabajan, ¿no? Burócratas, nuestros amigos burócratas del gobierno del estado, nuestros amigos burócratas de la Universidad Autónoma de Tamaulipas, nuestros amigos burócratas del municipio también, y de los maestros también parece que tienen día de asueto. Entonces, ojalá y lo disfruten, ojalá y puedan disfrutar de este desfile el día de mañana, 16 de septiembre, desde muy temprana hora. Las 7 de la mañana con 46 minutos, vamos a la pausa, la última de este informativo.
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3: Las 7 de la mañana con 48 minutos. Bueno, le informo que pastores y representantes de diversas iglesias cristianas convocaron al evento Ven y Juntos Oremos por México y Tamaulipas, que se realizará el próximo sábado 19 de septiembre a partir de las 15 horas en el Poliforum de Ciudad Victoria. Este evento estará abierto a toda la ciudadanía. Los organizadores señalaron que el encuentro se realiza en el marco del Día Estatal por la Paz de Tamaulipas, establecido en el periódico oficial del Estado, con el propósito de orar por la seguridad, la paz y el bienestar de Tamaulipas, Ciudad Victoria y México. Se prevé la asistencia de más de 2,000 personas entre hombres, mujeres, jóvenes, niñas y niños de distintas congregaciones. Como parte de la jornada, por primera vez se llevará a cabo una caravana de oración que partirá de Reynosa y recorrerá diversos municipios del estado. Ministros de culto realizarán escala en San Fernando, Jiménez, Padilla y Güemes, donde autoridades municipales se sumarán a las oraciones por sus comunidades. Para que usted lo tome en cuenta, entonces es el próximo sábado 19 de septiembre. Oiga, y le informo que el gobernador del estado, Américo Villarreal Anaya, estuvo y asistió al informe al municipio de Jaumabe el día de ayer. Estuvo presente para escuchar los avances y desde luego también para saber qué es lo que se ha hecho en ese municipio del altiplano tamaulipeco. El gobernador del estado dijo que Jaumabe siempre está presente en todas las decisiones del gobierno del estado, afirmó el gobernador Américo Villarreal Anaya al refrendar su apoyo a este municipio para avanzar en las oportunidades que generen desarrollo y bienestar para sus habitantes. Luego de recibir el segundo informe de gobierno del presidente municipal Manuel Báez Martínez en el Teatro del Pueblo Rafael Tejeda Puente, el gobernador hizo un llamado para trabajar juntos y a fin de lograr que la condición de pobreza extrema no se dé en la entidad. Agregó que en Jaumabe llegan más de 900 millones de pesos en diversos apoyos del gobierno federal y estatal, mientras que a nivel del estado más de 1 millón de tamaulipecos, cerca de 24 mil millones de pesos se dispersan en programas de bienestar en beneficio y oportunidades a la gente de ese municipio. Pero también el mandatario estuvo en el municipio de Yera. El gobernador Américo Villarreal Anaya reconoció que la sociedad participativa y colaborativa de Yera de Canales ha contribuido a que en ese municipio se realicen obras y acciones de gobierno humanistas que ponen en el centro de sus decisiones a las personas. Durante el segundo informe del presidente municipal de Yera, Moisés Antonio Borjón Olvera, la tarde de ayer lunes en el auditorio municipal, el gobernador destacó la contribución de los ganaderos para enfrentar y contener la plaga del gusano barrenador del ganado. En una región con alta vocación pecuaria, destacó que Yera se ha distinguido junto con su presidente municipal como una sociedad participativa y colaborativa para atender directamente los problemas que los aquejan y juntos con una gestión municipal cuando se requiere de mayor fortaleza o presupuesto estatal o incluso federal, se ha podido participar con todos para resolver las problemáticas. Y bueno, en este mismo sentido también el gobernador Américo Villarreal Anaya reconoció el valioso acompañamiento de la Universidad Autónoma de Tamaulipas, de su rector Dámaso Anaya Alvarado, en los esfuerzos por impulsar el desarrollo social, académico y productivo de la entidad. Durante su asistencia a la presentación del segundo informe del presidente municipal de Jaumabe, Manuel Báez Martínez, el gobernador agradeció al rector de la UAT su asistencia a este acto, reafirmando las alianzas institucionales y la colaboración de la Casa de Estudios en el desarrollo de las regiones. Al mencionar a las autoridades y personalidades presentes, el mandatario estatal resaltó el papel determinante que desempeña la plantilla docente e investigadora de la UAT, cuya capacidad profesional orienta el talento de las nuevas generaciones hacia la resolución de las problemáticas prioritarias del estado. Pues con mucha actividad el mandatario tamaulipeco visitando todos, la mayoría de los municipios, que en este caso creo que se va a quedar solamente Río Bravo sin visitar porque no lograron compaginar ahí la agenda, no pudieron empatar las agendas. Y bueno, el señor Miguel Almaraz pues decidió hacer su informe de actividades y según él ya tenía su fecha dispuesta desde hace algunos meses y bueno, pues la llevó a cabo sin la presencia del mandatario tamaulipeco. Oiga, ¿qué se está haciendo para recuperar las áreas forestales dañadas por los incendios, por las plagas, para proteger los ecosistemas y fortalecer el bienestar de las comunidades rurales? Le informo que la Secretaría de Desarrollo Urbano y Medio Ambiente, la SEDUMA, impulsa la reforestación de más de 8,900 árboles de pino en los municipios de Jaumabe y Miquihuana, con la participación directa de habitantes de ambas localidades. El secretario de Desarrollo Urbano y Medio Ambiente, Karl-Heinz Becker Hernández, informó que estas acciones forman parte de la política ambiental del gobernador Américo Villarreal Anaya, enfocada no solo a plantar árboles, sino en atender zonas que realmente requieren intervención y avanzar en la restauración de su equilibrio. En el ejido 20 de abril, municipio de Jaumabe, y dentro de la Reserva de la Biosfera del Cielo, se llevó a cabo la reforestación con más de 5,000 ejemplares de pino, producidos el año anterior y destinados a terrenos afectados por incendios registrados hace aproximadamente 4 años. Becker Hernández explicó que la intervención cobra especial relevancia porque el área también ha presentado brotes de plagas, lo que incrementó la necesidad de apoyar su recuperación, los trabajos se realizaron con voluntarios del propio ejido, sumando conocimiento y compromiso de quienes viven cerca y conocen el territorio. Bueno, informarle también que de manera paralela en el ejido La Marcela del municipio de Miquihuana inició también la plantación de otros 3,900 pinos de distintas especies en superficies donde las plagas han provocado la muerte de árboles adultos. Pues qué bueno que se están llevando a cabo estas acciones precisamente para atender esta problemática derivado de plagas, de incendios forestales que se han registrado desde hace más de 4 años y que hoy pues lo que se pretende es recuperar esos espacios con árboles que desde este momento o de en días anteriores han sido plantados precisamente para recuperar esos espacios, le digo, producto de los incendios que hoy están pues con mucha afectación debido a los incendios o a las plagas que hay en la zona o en la región. Son las 7 de la mañana con 56 minutos. Vamos a los deportes con Jorge Armando García.
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12: ¿Qué tal? Muchas gracias. Muy buenos días. Los saludo con mucho gusto a esta hora a través del Mañanero de la Romántica Victoria. En los deportes les comento que el portero victorense Leonardo Torres ya debutó con el equipo de las Fuerzas Básicas del Necaxa, en donde encontró actividad en 2 partidos dentro de diferentes categorías del cuadro de los Rayos del Necaxa. El primer juego fue en la sub-17, en donde disputó 90 minutos ante el equipo de la Chivas, duelo que ganaron 1-0. El segundo encuentro lo disputó ante el equipo de TDP, en el cual cayeron 1-0 ante el equipo de Brujas, y es así como empieza a tener actividad el futbolista victorense. La futbolista tamaulipeca Rebeca Bernal hizo su debut con el equipo del Manchester United femenil en lo que fue la liga inglesa. Es la primera mexicana en jugar en el máximo circuito del fútbol británico, demostrando así su calidad a nivel mundial. En el fútbol local, el equipo de Las Marías obtuvo su boleto a las semifinales de la Liga Santander Premier de Ciudad Victoria, después de que su rival no se presentara en el segundo encuentro de la serie de los cuartos de final. Con esto avanza la siguiente fase en búsqueda de llegar a la gran final. El boxeador victorense Sebastián El Plebe Arévalo inició con victoria su carrera de boxeo profesional anoche del pasado viernes en esta ciudad, al imponerse por decisión unánime en una de las peleas importantes desarrolladas durante el pasado fin de semana. Con este triunfo abre ahora una nueva etapa, quien ahora buscará sumar combates de experiencia dentro del boxeo profesional. Y hasta aquí con esta información de los deportes. Usted ya está bien enterado a través de este espacio de noticias. Les ha informado Jorge Armando García.
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3: Bueno, la presidenta de México, Claudia Sheinbaum Pardo, anunció el día de ayer que, bueno, pues agregará nuevos héroes y heroínas al tradicional grito, retomando la iniciativa que implementó en el 2025, cuando se convirtió en la primera mujer en la historia de México en encabezar esta ceremonia. En aquella ocasión incluyó en sus arengas a figuras como Gertrudis Bocanegra, Manuela Molina, la capitana, así como mujeres indígenas, inmigrantes. Es una de las novedades que va a tener este grito de independencia a nivel federal. Aquí en Tamaulipas, aquí en Ciudad Victoria, si usted va a ir a la Plaza del 15, pues váyase temprano, váyase con mucho cuidado, lleve a sus pequeños, pero eso sí, cuídelos mucho, por favor, porque seguramente habrá muchas personas que van a estar congregadas precisamente en este sitio, en este lugar. Y pues disfrute de esta fiesta patria, que de verdad es importante que vivamos el fervor patrio de estas fiestas importantes para los mexicanos. Así que disfrute. En la parte musical creo que va a estar Aída Cuevas, ¿no? Es lo que se sabe, va a estar Aída Cuevas y además algunos grupos locales a lo mejor. Entonces disfrútela, pásela muy bien, disfrute esta fiesta cívica, esta ceremonia importante, esta verbena popular que se va a realizar aquí en Ciudad Victoria y en los otros municipios del estado de Tamaulipas.
13: ¡Sí, señor!
3: Ya nos vamos. Muchas gracias por el favor de su atención. Que en todo le vaya muy bien. Cuídese mucho, por favor. Pásela muy bien. A nombre de este gran equipo de profesionales, Manuel Candanosa en la producción de El Mañanero de Romántica Victoria. Y quien les habla es su servidor, Miguel Santamaría. Gracias y que viva México. Que viva Tamaulipas.

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4: La temperatura al momento.
5: 26 grados.
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1: La temperatura al momento. 29 grados.
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1: Muy, pero muy buenos días, Ciudad Victoria. Te saluda al micrófono Luis Urzúa y te invito a que te quedes con nosotros en esta hora porque estoy seguro que nos la vamos a pasar increíblemente bien en este día, ya martes 15 de septiembre. Sí, efectivamente. Es un día que conmemorar, un día pues obviamente que la vamos a pasar increíble, un día donde nos vamos a divertir muchísimo, un día donde sabemos bien de que, imagínense nomás este panorama, ¿no? El día de hoy, por la noche, hay fiesta, ya de entrada ya estamos ya un paso adelante, no hay fiesta, nos la vamos a pasar muy bien. Por si fuera poco, también es un día de quincena, donde estoy seguro que a muchos ya le está chillando la cartera, ¿verdad? Como dicen, donde pues en este caso, pues ya está ahorita recibiendo algunas notificaciones de su banco, donde ya hay dinerito. El hecho es de que si lo debemos o no, ya eso es cuestión aparte, ya eso es punto y aparte. Pero ahorita por lo pronto pues ya está recibiendo algunas notificaciones de que pues ya hay dinero en la cartera, ¿no? Por otro lado, ok, el día de mañana es un día de asueto, que es conmemoración a la independencia de México. Y por si fuera poco, vea este panorama, quincena, el día de mañana es día libre, día de asueto. Además de que el día de hoy es pues obviamente fiesta mexicana, es fiesta, nos vamos a desvelar, nos la vamos a pasar muy bien. Y por si fuera poco, se pueden llevar muchísimos regalos, muchísimos obsequios que tenemos aquí en Romántica. Además de que pues siga muy de cerca la programación que tenemos aquí a través de la 96.1 de FM y 640 de AM en su radio convencional. O también nos puede escuchar a través de las bocinas inteligentes de Alexa de Amazon. Solamente diga, Alexa, sintoniza la estación Romántica Victoria e inmediatamente Alexa te va a confirmar sintonizando Romántica Victoria 96.1 y estamos pues prácticamente en vivo, no va a ir, ni siquiera hay desfase, o sea, prácticamente lo que estás escuchando en una radio convencional lo vas a escuchar a través de estas bocinas inteligentes. Y eso no es lo único, por ejemplo, si tú tienes un smartphone, un teléfono inteligente y descargas nuestra app de Grupo AS Radio, y pues esa app que no es gratuita, no te va a generar espacio, prácticamente no te consume datos, tú inmediatamente vas a seleccionar Romántica 96.1. ¿Por qué? Porque hay muchas románticas en toda la República Mexicana. Está Romántica en Tampico, en San Luis, hay en muchísimos lugares, ¿no? Busca 96.1 a través de tu app e inmediatamente le das un clic y de nueva cuenta nos vas a estar sintonizando en cualquier parte del mundo, ya sea en tu trabajo, ya sea haciendo el quehacer, ya sea por ejemplo yendo a caminar o a lo mejor haciendo ejercicio. Vas a llevar el poder de la radio a través de tu smartphone. Y eso no es todo, si tú estás en este momento laborando en alguna oficina, dependencia y demás, y tienes una tablet o tienes una computadora o tienes una laptop, ingresa a www.grupoasradio.com e inmediatamente busca Ciudad Victoria, selecciona Romántica 96.1 y ya con eso también tienes la oportunidad de poder escuchar la radio, ya sea en tu trabajo, en tu oficina, en tu casa, donde tú andes. Es importantísimo que nos puedas sintonizar. ¿Por qué? Porque a lo largo de este día vamos a estar regalando, obsequiando muchísimos, vales de restaurantes. Recuerden de que pues ya en esa semana se nos fueron los paquetes familiares de tamales, que de hecho les quiero recordar a todos los ganadores de que el día de hoy es único día para que pasen a las instalaciones de Romántica con una identificación con fotografía para que vengan por sus tamales. Y pues obviamente se puedan llevar tamales, salsa y frijoles para que lo puedan disfrutar y obviamente lo puedan ya sea pues invitar a toda su familia, ya sea para la hora de la comida o para el día de hoy en la noche, pues una fiesta muy mexicana. Así de que pues el día de hoy tendremos regalos únicamente de vales de restaurantes. Ya los paquetes familiares ya se nos fueron, pero sin embargo pues deben de estar muy al pendiente de todas las dinámicas que hagamos en este día para que se puedan llevar a casa este y muchísimos regalos que vamos a tener aquí a través de Romántica. Así de que pues muy al pendiente para que puedan participar y llevarse, como les comento, muchísimos regalos que tendremos justamente aquí en Romántica, música para tu corazón. Y después de haber escuchado a Gloria Trevi, es tiempo de irnos ahora con un gran tema del grupo tapatío Belanova. Este tema se llama Tus Ojos y lo escuchamos juntos aquí en Romántica, música para tu corazón.

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0: 9:20 minutos y 29 grados centígrados en cuanto a la temperatura actualmente aquí en Ciudad Victoria. Y lo prometido es deuda. Tal y como lo hemos estado comentando, ya los paquetes familiares de tamales, pues ya se nos fueron, porque estuvimos regalando prácticamente desde la semana pasada hasta el día de ayer. Es decir, a todos los ganadores que pues fueron afortunados y se llevaron esos paquetes familiares, los esperamos el día de hoy en horario de oficina para que vengan. Único día, ojo, porque son productos perecederos. Único día, el día de hoy, martes 15 de septiembre, para que vengan con una identificación, con fotografía, aquí vengan a recoger sus paquetes familiares para que puedan ir y obviamente disfrutarlo, porque están recién hechecitos. Muchísimas gracias al Salón de Eventos Mayacar que lo hace posible y están buenísimos. No es por nada, pero ya los tenemos aquí, ¿eh? Ya están aquí en Romántica y están, mire, créanme que aquí las oficinas ya huele un toque mucho muy mexicano, están riquísimos, así de que pues a cada uno de los ganadores aquí los estaremos esperando para que se lleven pues esos paquetes familiares de tamales para que lo pueda disfrutar con toda su familia. Ojo, también tenemos regalos, vales para restaurantes, únicamente vales para restaurantes. En este bloque vamos a regalar algunos, pero la dinámica va a ser la siguiente. ¿Quieren jugar Basta Conmigo? Juguemos Basta, ¿no? ¿Qué les parece? Juguemos Basta. Comuníquense 31-283-50 y la persona que llegue a ganar en este Basta se va a llevar un vale de restaurante para que lo pueda disfrutar, ya sea el día de hoy, mañana o cuando ellos quieran, durante todo este mes de septiembre. Este vale es como si fuera dinero en efectivo. Eso quiere decir, por ejemplo, de que si tú vas a comer, a desayunar, obviamente vas a tener una cuenta, esa cuenta tú la pagas con tu valecito. Así de que juguemos Basta 31-283-50 para que podamos pues disfrutar de un juego pues muy tradicional aquí en México y sobre todo de que pues vamos a regalar, a obsequiar esos vales de restaurante. Hola, ¿qué tal? Muy buenos días, ¿con quién tengo el gusto?
1: Con Lupita.
0: ¿Qué tal, Lupita? ¿Por dónde andas? ¿Por dónde nos sintonizas?
1: Acá rumbo La Revolución Verde.
0: Ah, excelente. Lupita, no has ganado en estas promociones, ¿verdad?
1: No.
0: ¿O ya has ganado? ¿No, Bernardo, has ganado?
1: No.
0: Perfecto. No. ¿Te parece si jugamos Basta?
1: Ok.
0: Excelente. Lupita, para que te puedas llevar un vale de restaurante, voy a hacer una pregunta. Vamos a jugar Basta, ¿sale? Solamente tienes 10 segundos para contestar correctamente.
1: Sí.
0: Dime, además de Matamoros, dime dos ciudades de México, dos ciudades de la República Mexicana que comiencen con la letra M. Basta 1, basta 2, basta 3, basta 4, Morelia 1, ajá, ¿cuál más? Basta 5, basta 6, basta 7, ¡hay muchos! Basta 9, exactamente, muchísimas felicidades, Lupita, mira. Créeme que estábamos más cardíacos que tú, ¿eh? Así de que, ¡ay, caray! Dije, no se le... Está Mérida, Mexicali, Mazatlán, Monclova, Minatitlán, Manzanillo, Matehuala. Había muchas, ¿eh? Pero muchas felicidades, Lupita. Sí, efectivamente, además de Matamoros.
1: Es más interesante el vivo que en el cuadernito de nuestros años.
0: Ah, claro, sí, tienes toda la razón. Y sobre todo cuando estás en vivo y te están contando los segundos, aún más, ¿verdad? Aún más. ¿Me puedes dar tu nombre completo, Lupita, por favor?
1: Guadalupe de León Velázquez.
0: Déjame aclarar, es de León Velázquez. Perfecto, Velázquez, perfecto. Aquí ya tengo. Lupita, ¿puedes venir a partir de hoy para que vengas aquí por tu vale? Te recuerdo que el día de mañana es día de asueto. Si no puedes venir hoy, lo podrías recoger este próximo 17 de septiembre, ¿sale? Pero si vienes hoy en horario de oficina, aquí va a estar tu vale para que vengas por él y lo puedas disfrutar. Si no, te esperamos el día jueves aquí en las instalaciones de Romántica, ¿sale?
1: Ok, muchas gracias.
0: Al contrario, gracias a ti, Lupita, por participar y muchísimas felicidades. Gracias, hasta luego. Aquí te esperamos. Vámonos con nuestro segundo regalo. Te recuerdo, vamos a jugar Basta. Vamos a jugar Basta. La siguiente llamada también igual se va a llevar un vale de restaurante para que lo pueda disfrutar con toda su familia y sobre todo de que juguemos Basta para que puedas obviamente llevarte este vale que está increíble. Les recuerdo la dinámica. Pues si ya ganaron, obviamente participaron y ganaron, denle oportunidad a otras personas para que sigan participando para poder ganar. Hola, ¿qué tal? Muy buenos días. ¿Con quién tengo el gusto?
2: Hola, buenos días. Con Karina.
0: Con Karina, ¿verdad?
2: Karina.
0: ¿Karila?
1: Carla, perdón.
0: Fíjate que te escucho un poquito lejos, pero ya vamos sintonizándonos. Carla, ¿cómo estás? ¿Por dónde andas? ¿Por dónde nos sintonizas?
2: Ando acá por San Luisito.
0: ¡Ah, excelente, Carla! ¿Te gustaría jugar Basta conmigo para que te puedas llevar este vale de restaurante?
2: Sí, claro que sí.
0: Perfecto, Carla. Escucha muy bien esto. Además de Tamaulipas, dime dos estados de la República Mexicana que comiencen con T, además de Tamaulipas.
3: Basta uno, basta dos, basta
2: tres. ¿Tienen que ser estados o ciudades?
0: Estados de la República Mexicana que comiencen con la letra T. Basta tres, basta cuatro, basta cinco, basta seis.
2: No, qué ciudades.
0: Sí hay. Hay dos estados además de Tamaulipas que comienzan con la letra T.
2: Tijuana, no,
0: ese es. No, esa es ciudad. Ajá. También es ciudad. No. Son estados de la República Mexicana que comiencen con la letra T.
2: Sí. No.
0: Basta ocho.
2: No,
0: No, Carla, de veras, ¿no?
2: No, se me borró el
0: café. ¡Hombre, Carla, híjole! Muchísimas gracias por participar, en serio, no.
2: Caray, a ver, ¿cuáles eran?
0: ¿Mandé?
2: ¿Cuáles eran?
0: Ah, pues era Tabasco y Tlaxcala.
2: Sí, claro.
0: Aunque dicen que Tlaxcala no existe, pero sí existe, ¿cómo no? Ahí sí, está sí en el mapa. Aunque dicen
2: hacemos
0: que
2: como que no está, pero sí.
0: Exactamente. Híjole, Carla, muchísimas gracias por participar. Vamos a darle este paso, pues obviamente, a más personas para que puedan participar. Y muchísimas gracias por sintonizarnos, ¿sale?
2: Órale,
0: muchísimas gracias. Después de haber escuchado a David Bisbal, es tiempo de irnos ahora con lo más nuevo de Aitana. Este tema se llama Conexión Psíquica y lo escuchamos juntos aquí en Romántica Música para tu corazón.

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1: 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Y adivinen, así como lo hemos estado platicando, tenemos muchísimos regalos aquí en cabina, en Romántica. Así de que comuníquense al 31-283-50 y si quieren jugar basta conmigo y son ganadores en esta próxima ronda, se van a llevar a casa un vale de restaurante para que lo puedas disfrutar con toda tu familia y sobre todo de que este vale lo puedas disfrutar a partir de este momento y todo el mes de septiembre. Es como si fuera dinero en efectivo. Lo único que tienes que hacer es comunicarte al 31-283-50 y jugar basta conmigo. Hola, ¿qué tal? Muy buenos días. ¿Con quién tengo el gusto?
2: Sí, buen día. Con Jován.
1: Jován, ¿verdad? ¿Y por dónde andas, Jován? ¿Por dónde nos sintonizas?
2: Aquí en Las Brisas.
1: Excelente. Fíjate que no estamos tan lejos, ¿eh? Oh. Estamos aquí cerca, casi, casi vecinos. Jován, platícame. ¿Quieres jugar basta conmigo para poderte llevar este regalo?
2: Sí, claro, claro que sí.
1: Perfecto, va. Te voy a dar pues una opción, son 10 segundos únicamente para que puedas contestar correctamente. Escucha muy bien lo que te voy a pedir. Además, además de Tampico, dime dos ciudades de la República Mexicana que comiencen con la letra T.
2: Tijuana.
1: Ok, basta dos, basta tres, basta cuatro, basta cinco, basta seis. Basta, ¿viste? ¡Hay muchos! Basta, nueve. ¡Una es una capital de un estado! Basta, basta ocho.
2: ¿Tantoyuca?
1: ¿Vale?
2: Tantoyuca.
1: Fíjate que esa no es ciudad, esa es poblado.
2: Municipio,
1: ajá.
2: Municipio de
1: sí, exacto. Ajá. Tiene que ser una ciudad, ¿verdad? ¡Jován, tienes que atinarle! También, hay muy cerquitas de aquí también, no están tan lejos. Ciudades con letra, que comience con la letra T. ¿No, Jován? ¡Jován! ¡Jován, por favor, ¿no?
2: ¿No? Tula.
1: Pues es que Tula es poblado, es municipio, exactamente. Jován, muchísimas gracias por participar. Y tan cerquita que estábamos, Chihuahua, ¿eh? Hubieras venido de volada por tu vale. Muchísimas gracias por participar. No pasa nada, hay muchas promociones durante todo el día con distintas dinámicas y muchísimas gracias por comunicarse. ¿Mande?
2: Gracias.
1: Al contrario, vamos. Vamos con nuestra siguiente llamada, 31-283-50. Vamos a jugar basta. Vamos a jugar basta y, pues, obviamente, para que se puedan llevar a casa. Este vale es un vale de restaurante para que puedas disfrutarlo con toda tu familia y, sobre todo, de que puedas estar, pues, obviamente, muy a gusto, disfrutarlo todo el mes de septiembre. Hola, ¿qué tal? Muy buenos días. ¿Con quién tengo el gusto?
3: Hola, buen día. Con Silvia Rodríguez.
1: Silvia, ¿verdad?
3: Sí.
1: Silvia, ¿qué tal? ¿Y por dónde andas? ¿Por dónde nos sintonizas?
3: Aquí en el centro de la ciudad.
1: ¡Ah, excelente, Silvia! A ver, vamos a jugar basta. ¿Te gustaría jugar basta conmigo?
3: Claro.
1: Perfecto, son 10 segundos, te recuerdo, ¿va? Vamos a poner, va a ser algo muy similar. Dime, además de Tampico, dime dos ciudades de la República Mexicana que comiencen con la letra T, además de Tampico.
3: Tapachula.
1: Ah, Tapachula, exactamente. Basta uno.
3: Tabasco.
1: Basta dos. No, Tabasco es estado. Basta tres, basta cuatro,
3: Tapachula,
1: basta cinco, basta seis.

0: Tabasco.
1: ¿Mandé?
0: Teponzoco, Tabasco.
1: No, ese es poblado. Son ciudades, tiene que ser ciudades.
0: Tequila, Jalisco.
1: Es también este poblado. Basta, es pueblo mágico, de hecho. Este, basta, cinco. Basta, también es... No, estás en otro...
0: Tonalá, Jalisco.
1: ¿Mandé?
0: Tonalá.
1: Exactamente. Te juro que ya estaba sudando. Cuando me dijiste Tegucigalpan, pues es otro país, ¿verdad? Ya estaba sudando. Dije, no le vas a tirar, Silvia, por favor, tienes que llevarte el vale. Mira, por ejemplo, está Tijuana, ¿verdad? Está Toluca, Estado de México. También está, por ejemplo, Torreón, Coahuila. Está Tonalá, exactamente, Jalisco, que de hecho Tonalá tiene una población de 500,000 de habitantes, que es en la zona conurbada de Guadalajara. Está Tehuacán, Puebla. Está, por ejemplo, Tepic, la capital de Nayarit. Sí, o sea, y dije, ay, que no le van a atinar, no, pero sí, afortunadamente sí le atinaste. Silvia Rodríguez, ¿qué, perdón?
0: Es Silvia Neri Rodríguez Carrillo.
1: Déjame notar tu nombre. Carrillo, perfecto. Silvia, te esperamos con una identificación con fotografía aquí a las instalaciones de Romántica para que te lleves tu vale. Es el día de hoy. Si no puedes venir el día de hoy, te lo vamos a guardar únicamente el día jueves. Hay que recordarte que mañana es día de sueto. Así de que si no vienes el día de hoy en horario de oficina, te esperamos único día el día jueves para que vengas por tu vale y lo puedas disfrutar. Y muchísimas felicidades.
0: Ok, muchísimas gracias. ¿Qué horario de oficina es?
1: Estamos hasta las 2 de la tarde. Ahorita es horario hasta las 2 de la tarde y después de 4 a 7 de la tarde. Aquí te esperamos con mucho gusto.
0: Ok, muchísimas gracias.
1: Al contrario, Silvia, muchísimas felicidades. Y nos hiciste sudar, ¿eh? La verdad, sí. Nos hiciste sudar. Sí, ya cuando comenzaba con municipios y pueblos mágicos dije, ¡ay, caray! No, no, no, ciudad, ciudad, ciudad. Pero sí, efectivamente, lo logramos. Muchísimas felicidades, Silvia. Aquí te esperamos. 9:44. Al contrario, gracias a ti. 9:44 minutos después de haber escuchado a Talía. Es tiempo de irnos ahora con Paulina Rubio. Este tema se llama... Amor de mujer, y lo escuchamos juntos aquí en Romántica Música para tu corazón.

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1: 9:54 minutos y 30 grados centígrados. Ya prácticamente nos estamos despidiendo. Y en verdad, ahorita que fui a entregar unos nombres de ganadores, créanme que toda la oficina huele a tamales, pero bonito. O sea, están buenísimos. Créanme de que ya hasta me dan ganas de participar para también llevarme un paquete, ¿eh? Porque la verdad está ya ahorita el olor a todo lo que da Fiesta Mexicana aquí a través de las instalaciones de Romántica. Muchísimas felicidades a todos los ganadores. Los ganadores de vales tienen hasta el día de hoy, máximo el jueves, para venir por sus vales. Y los ganadores de los tamales, el día de hoy es único día para que vengan en horario de oficina. Es importantísimo, ya que son productos perecederos. Así de que solamente tienen el día de hoy, martes 15, para venir por los tamales. Y pues muchísimas felicidades a todos nuestros ganadores. No olviden que el día de hoy a las 7 está el conteo más importante de la radio, que es las mejores canciones de los 80, lo mejor de los 80, para que no se lo pierdan el día de hoy martes. Y a las 10 inicia Noches de Antro, además de que también tendremos pues obviamente cortes informativos para poder pues obviamente enlazarnos a Ciudad de México para escuchar el grito de independencia de la presidenta, de la doctora Claudia Sheinbaum. Así de que pues va a ser una noche mucho, muy mexicana, que se la pasen increíble mañana, el día de sueto. Y sobre todo lo importante es pues muchísimas gracias por estar participando, muchas gracias a todos los pues ahora sí a todos los ganadores, y muchísimas gracias por el favor de su sintonía día a día aquí a través de los micrófonos de Romántica. Muchísimas gracias, de verdad. 9:56 minutos, escuchamos a Jesse Joy. Es tiempo de irnos ahora con Julieta Venegas. Este tema se llama Limón y Sal, y lo escuchamos juntos aquí en Romántica. Cuídense mucho, hasta pronto, bye bye.

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3: La temperatura al momento. 32 grados. 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
2: Sin democracia, la libertad es una quimera. Octavio Paz. 16 de septiembre, Independencia de México. 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
3: La temperatura al momento. 34 grados. 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
4: 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Se inicia con un mariachi, se da un grito que suene con fuerza, algo así. 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
5: La América es libre e independiente de toda otra nación. 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
1: Sin importar el tamaño de la ciudad o el pueblo donde nacen los hombres y mujeres, ellos son finalmente el tamaño de su obra, de su voluntad, de engrandecer y enriquecer a sus hermanos. Ignacio Allende. 16 de septiembre, Independencia de México. 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
3: La temperatura al momento. 38 grados. 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
7: 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Casi ningún esfuerzo es bastante poderoso para detenerlo.
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5: Romántica, 1:21.
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9: Romántica, 1:53.
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1: Tamaulipas avanzó hasta 16 puntos en materia de aprovechamiento escolar del 2023 al 2026. Los resultados de la prueba Tamaulipas Aprende 2026 indican que, al menos en el estado, los estudiantes no andan tan mal como se hizo ver en los resultados de la prueba PISA. Muy buenas tardes, yo soy Yadira Tejeda. Y a nombre del Grupo As Comunicación, les saludo con mucho gusto desde la cabina de As Noticias Tamaulipas en esta tarde de martes 15 de septiembre de 2026. Estamos listos para las fiestas patrias. El día de hoy en los palacios, en el Palacio Nacional, en los palacios estatales y en los palacios municipales, en algunos casos, se va a llevar a cabo desde ya tardecita la tradicional verbena popular y, por supuesto, se estará a la espera de que la máxima autoridad salga al balcón principal para dar el tradicional grito de independencia. Y en ese sentido, le compartimos que Protección Civil Tamaulipas está dando a conocer que para esta noche se prevén condiciones de ambiente bochornoso e incómodo, con sensaciones térmicas de 30 a 34 grados Celsius, además de la presencia de viento zurada con ráfagas de 25 a 45 kilómetros por hora. Para este día hay probabilidad de chubascos aislados en la región cañera y en la zona sur hacia la medianoche. O sea que este año nos esperan lluvias en la noche del grito de independencia, que era pues hasta característico, ¿no? En este 2026 todo parece indicar, de acuerdo al pronóstico, que no va a llover. Temperaturas máximas que se están registrando hoy en Tamaulipas, en este día en que iniciamos las fiestas patrias: Nuevo Laredo, Reynosa, Victoria, 29 grados Celsius, en tanto que Matamoros, Mante y la zona conurbada de Tampico, Madero y Altamira, 28 grados. Para mañana, que se va a llevar a cabo el tradicional desfile cívico-militar, mañana miércoles 16 de septiembre, se prevén condiciones de ambiente cálido y bochornoso, con sensaciones térmicas de 35 a 39 grados Celsius, además de la presencia del viento zurada con ráfagas de 25 a 45 kilómetros por hora. Para mañana también hay probabilidad de apenas chubascos aislados a lo largo de la costa y zona sur, esto durante la madrugada y las primeras horas. Lamentablemente estamos ya a mitad del noveno mes del año y no llueve en Tamaulipas, pero bueno, poco a poquito ahí vamos mejorando al menos los pronósticos del tiempo. A nombre de Grupo As Comunicación, agradecerle el favor de su sintonía y la oportunidad que nos brinda de acompañarle mientras le informamos. Comenzamos. Como ya le adelantábamos, Tamaulipas avanzó hasta 16 puntos en materia de aprovechamiento escolar del 2023 al 2026. El crecimiento durante los últimos 4 años ha sido gradual y sostenida. Los resultados de la prueba Tamaulipas Aprende 2026 indican que, al menos en el estado, los estudiantes no andan tan mal como se hizo ver con los resultados de la prueba PISA. Hoy, en conferencia de prensa, el secretario de Educación en Tamaulipas, Miguel Ángel Valdés García, presumió que en esta evaluación estatal aplicada a estudiantes de tercer y sexto grado de primaria, así como del tercer grado de secundaria, se obtuvieron de 2.5 y hasta de 16 puntos más de avance. Detalló que a diferencia de la prueba PISA, que por cierto son resultados muy generales porque no hace referencia a un estado o a un municipio, en la prueba Tamaulipas Aprende 2026, aplicada a 156,604 alumnos, se pasó. Ahí va el detalle. De 588 puntos a 682, de 588 puntos en 2023 a 682 en el 2026. Esto en cuanto a lenguaje y comunicación, lo que pudiéramos decir español, en lectura. Esto en el tercer grado. Para el sexto grado de primaria, pasamos del 2023, que teníamos 597 puntos, a 657 puntos en el 2026. En tanto que entre los estudiantes del tercer grado de secundaria se creció de 618 puntos en el 2023 a 680 en el 2026. Estamos hablando que en cuanto a lenguaje y comunicación, se tuvo un crecimiento del 2023 al 2026 de 16 puntos en el tercer grado de primaria y de 10 puntos tanto en sexto de primaria como en el tercer grado de secundaria. Matemáticas, que ese es el coco de los estudiantes en todo el país y en todos los países, de acuerdo a los resultados de la prueba PISA. Mire, en matemáticas, de acuerdo a los resultados de la prueba Tamaulipas Aprende 2026, se creció de la siguiente manera: de 598 puntos en 2023 a 656 en el 2026, lo que representa un avance de 9.7 puntos. En el sexto grado pasamos de 578 puntos en 2023 a 634 en el 2026. El crecimiento también es de 9.7 puntos. Entre los alumnos del tercer grado de secundaria, en la materia de matemáticas, se tuvo un crecimiento de 7.4 puntos, ya que de 569 en 2023 se pasó a 611 puntos en el 2026. Por primera vez este año en Tamaulipas se evaluó también la materia de ciencias, y en este sentido, de acuerdo a lo que dio a conocer el secretario de Educación en Tamaulipas, Miguel Ángel Valdés García, el crecimiento fue el siguiente: de 2.5 entre los estudiantes del tercer grado de primaria, ya que en el 2024, que es cuando se empezó a evaluar ciencias aquí en Tamaulipas, se pasó de 626 puntos a 642 en el 2026. En cuanto a ciencias, pero en sexto grado de primaria, se tuvo un crecimiento de 4.4 puntos, ya que en el 2024 traíamos 608 puntos y en el 2026 aumentó a 635. El crecimiento mayor en ciencias se observa entre los alumnos del tercer grado de secundaria, ya que estamos hablando de 8.9. Y es que de 594 puntos que se obtuvo en la evaluación del 2024, en la del 2026 tenemos 647 puntos. Aquí lo que llama mucho la atención, es que lo que sí ha ido disminuyendo es el puntaje, pero de tercer grado de primaria a sexto grado. Por ejemplo, en tercer grado de primaria, en el 2023, Tamaulipas traía entre los alumnos del tercer grado de primaria 588 puntos. Luego ya los de sexto traían 597 y en secundaria traían 618 puntos. Lo que habla de que, bueno, ahí en este caso de lectura, sí se ha mejorado, caso contrario a matemáticas, que en el 2023 los resultados era que entre los de tercer grado de primaria traían 598 puntos, pero bajaba a 578 ya cuando se iba con los de sexto grado, y se bajaba todavía más en la evaluación, los resultados de la evaluación que se hacía a los del tercer grado de secundaria, ya que la cantidad disminuía hasta 569 puntos. Pero por lo pronto, lo que presume el secretario de Educación en Tamaulipas, Miguel Ángel Valdés García, es que de acuerdo a los resultados de la prueba Tamaulipas Aprende 2026, en Tamaulipas se ha tenido un crecimiento del 2.5 y hasta de 16 puntos en materia de aprovechamiento en las materias que ya le refería. Vamos a escucharlo.
2: Del 2023 que el gobernador Américo empezó su gobierno, teníamos en matemáticas, perdón, es lenguaje y comunicación, 588. En cuatro años hemos subido 16 puntos porcentuales. Es mucho. Sobre una muestra en las pruebas internas, ¿cuál es el escándalo con PISA? Que bajamos 14 puntos a nivel mundial. Ese es el escándalo. En lectura y comprensión, que los 91 países, 14 puntos bajamos. Aquí subimos 16 puntos. En lenguaje y comunicación, en cuatro años. O sea, cada punto cuesta mucho, ¿verdad? Igual lo podríamos haber bajado, digo, y lo mostraríamos. La prueba no la hacemos nosotros, también cuesta dinero, bastante. Esta prueba la hace Nuevo León y Guanajuato. Y nosotros fuimos los primeros en aplicarla a todos. Ningún maestro ve las preguntas. No se venden los cuestionarios. Nadie tiene acceso. Ni nosotros sabemos el tipo de preguntas. Todo, lo más importante, acuérdense, siempre es la tendencia sostenida.
1: Bueno, mire, de acuerdo a lo que se dio a conocer en la conferencia de prensa del día de hoy del secretario de Educación de Tamaulipas, Miguel Ángel Valdés García, hay razones importantes para considerar la disminución de puntos en las áreas de matemáticas y de ciencias entre los estudiantes evaluados. Ya le hacíamos referencia a cómo disminuyó en matemáticas, pero también ocurrió lo mismo en ciencias. ¿Por qué? Bueno, porque los alumnos, por ejemplo, del sexto grado, que fueron evaluados este año, pues son los chicos, son los niños pandemia. Es decir, ellos son los que tuvieron que quedarse en casa hace 6 años cuando llegó el COVID-19 y obligó a que permaneciéramos más tiempo en casa, a que se suspendieran las clases presenciales. Vinieron las clases en línea por primera vez en nuestro país y de alguna manera todavía seguimos resintiendo las consecuencias. Hubo una baja también de puntuación en los resultados obtenidos en ciencia. En ciencias, si vamos del tercero al sexto y luego al tercer grado de secundaria. ¿Por qué? Por la misma razón, porque los chicos que hoy están en tercer grado de secundaria vieron interrumpidos sus estudios de primaria, pues a plena mitad de ese nivel educativo, y entonces sí hubo una afectación. Y también se detectó en los resultados de esta prueba Tamaulipas Aprende 2026 que salieron mejor evaluados los estudiantes del área urbana que los del área rural. Y aquí las razones son porque la evaluación fue estatal. Se llegó hasta el municipio más pequeño, hasta la escuela más apartada, en donde hay salones de clases, en donde lo mismo están niños 2, 3 de primero, que quizá uno de cuarto, 3 de quinto dos de sexto, en un solo salón. Entonces, en ese caso, el maestro está dando varios grados. La otra razón es que son maestros del CONAFE quienes están asistiendo la educación. Son los menos casos, pero esta es la razón por la cual este año salen mejor los estudiantes del área urbana que los de la zona rural. Sin embargo, cabe destacar, de acuerdo a lo que dio a conocer la subsecretaria de Planeación, Silvia Martínez Guerra, que a diferencia de años anteriores, los resultados de estas evaluaciones se están haciendo llegar alumno por alumno, a cada padre de familia, a cada escuela. Vamos a escucharla.
3: El valor de esta prueba ahora es, no nada más es censal, es decir, a todos, es que sabemos el niño que hace 3 años estaba en tercero de primaria, ahora lo estamos evaluando en sexto. Y el que hace 3 años estaba en sexto, lo estamos evaluando en tercero de secundaria. Y ese da información muy valiosa para el niño, las familias, los maestros. En las familias, pues junto con los resultados, las familias reciben orientaciones sencillas para fortalecer desde casa la trayectoria educativa de sus hijas e hijos. Escuela y hogar comparten hoy la misma información para impulsar juntos el aprendizaje. En los años anteriores teníamos el resultado estatal, municipal, por escuela, por grado, pero este año lo tenemos individualizado por niño. Entonces le estamos escribiendo un reporte individual a cada niño con sus áreas de fortalezas y oportunidades para que las familias lo tengan y puedan hacer una estrategia diferenciada. Y para las escuelas y docentes, cada escuela recibe al inicio del ciclo escolar sus resultados con las áreas que requieren mayor atención.
1: Bueno, por cierto, los resultados, si a usted le interesa conocer los resultados obtenidos por sus hijas, por sus hijos, están en las plataformas digitales de la Secretaría de Educación. Si no, los puede solicitar de manera directa en las instituciones educativas a donde asisten. Nos vamos a ir a corte comercial, pero le invitamos para que se quede con nosotros porque le adelantamos que a partir del próximo mes de noviembre ya no se va a permitir el ingreso de teléfonos celulares a las instituciones educativas. Al menos no los de última generación, los más avanzados no. Van a solicitar a los padres de familia que si quieren que sus hijos lleven este teléfono celular, como dicen, para mayor seguridad, pues vayan comprando esos que conocemos como cacahuatitos, porque solo esos son los que podrían ingresar a las escuelas de sus hijas y de sus hijos. Regresamos.
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10: Hoy es quincena. Hoy pagan a los que nos pagan por quincena, a otros les pagan por semana. Bueno, el tema es, el punto es que más nos valdría, si queremos que nuestras hijas y nuestros hijos que están en el nivel de educación básica sigan llevando celulares a las escuelas, más nos conviene ir haciendo un guardadito para comprarles un nuevo teléfono. Le digo que uno nuevo porque ya la mayoría de los estudiantes trae y de alta gama. Es decir, aquellos que tienen acceso a no solamente hacer llamadas, recibir llamadas, sino también a las redes sociales, ¿a qué no? El tema es que hay que ir haciendo el guardadito porque a partir del próximo mes de noviembre estará prohibido el uso, no solamente el uso, el ingreso de teléfonos celulares a las escuelas. Y esto es para todo el país. Ya como le habíamos adelantado, la Secretaría de Educación Pública en breve dará a conocer a detalle esta información. Pero por lo pronto, también es importante recordar que se le dará a los estados la oportunidad de hacer algunas regulaciones todavía. Es decir, a qué tipo de acuerdos podrían llegar los directivos, las maestras, los maestros con los padres de familia. Lo que sí es un hecho es que prohibido el ingreso de celulares de alta gama a las escuelas en todo el país. Y en Tamaulipas está pendiente la realización de un foro estatal todavía para ver este tema. Pero ya no es para ver si estamos de acuerdo o no en prohibir o nada más nos vamos a ir a regular el uso. No. La disposición es que nada de meter celulares de alta gama a las escuelas a partir de noviembre próximo. Lo que se va a ver en el foro que se va a llevar a cabo a finales de este mes, según informa el secretario de Educación en Tamaulipas, Miguel Ángel Valdés García, es ¿a quién se le van a aplicar las sanciones por llevar teléfonos celulares? ¿A los padres de familia, a los estudiantes o a ambos? Segundo, ¿de qué tipo de sanciones estamos hablando? Y tercero, ¿a qué tipo de acuerdos se pueden llegar con los padres de familia? Porque lo que en este momento se pudiera considerar es que en lugar de llevar un teléfono celular de alta gama, los alumnos de primaria y de secundaria, sobre todo, lleven, pero un teléfono celular básico, es decir, que solo reciban llamadas o que puedan hacerlas para caso de alguna emergencia. Como dicen los padres, nada más para saber si ya llegaron a la escuela o para que avisen si van a salir temprano o para que pues les marquen por cualquier situación. Pero solo serían teléfonos básicos. Vamos a escuchar al secretario de Educación en Tamaulipas, Miguel Ángel Valdés García.
11: El 30 de septiembre, ah, qué bueno que preguntó. El foro estatal es para ver ese tema de las sanciones. Las sanciones, Yadira, no están definidas, es lo que me pusieron aquí. La guía estatal, ahí sí, hay la libertad de que nosotros digamos el tema de que nombraba yo, si para casos de emergencia, si dejamos que puedan tener alguno o la telefonía fija, en fin. Eso lo vamos a dialogar, ¿no? Con los papás, todas las soluciones que pueda haber. Por ahí mencionaban que, bueno, si es área de emergencia, pues que se pueda llevar el niño un celular de esos de amigo que no tienen redes sociales, que es nada más para contestar para alguna urgencia, emergencia, en fin, en la guía trataremos de prever todas esas situaciones. Como dijo la presidenta, el 86% de la población que se encuestó sobre esto a nivel nacional está a favor de esta medida. Ya no se diga que es una medida que han adoptado 112 países con muchas mejoras, ¿verdad? Yo insistiría nada más porque ayer leí el reporte que publicó el MIT sobre este tema, si era verdad que las pantallas y la inteligencia artificial estaban quitando la capacidad de concentración, y no solo dice que sí es cierto, sino que dice que lo están haciendo de manera acelerada, que por eso el tema de la regulación, pues sí, sí es muy importante. Sí, es verdad que el algoritmo no es neutro, sino que el algoritmo sí está diseñado para provocar la adicción, la ansiedad, y desafortunadamente pues también hay ahí desórdenes de tipo mental.
10: En otros temas, se defiende el exgobernador de Tamaulipas, Francisco Javier García Cabeza de Vaca. Niega relación alguna con el llamado rey del huachicol y advierte que la exsecretaria de Salud, la doctora Gloria Molina, está siendo presionada políticamente. Ayer, desde algún lugar de Estados Unidos y a través de sus redes sociales, el exmandatario tamaulipeco, emanado del Partido Acción Nacional, negó tener cualquier tipo de relación con los hermanos Carmona. Advirtió que existe una nueva campaña de señalamientos en su contra. Aseguró que nunca tuvo una relación personal, política, económica o de alguna otra naturaleza con los hermanos Carmona. Presumió no haber recibido financiamiento, recursos, apoyos en especie, ni haber asumido compromiso alguno con ellos. El exgobernador de Tamaulipas, Francisco Javier García Cabeza de Vaca, reconoció la trayectoria de Gloria Molina como servidora pública, independientemente, dijo, de las presiones y circunstancias políticas que actualmente enfrenta. El panista acusó a autoridades estatales de la estrategia de desprestigio en su contra y exigió que cualquier acusación sea acompañada de pruebas, no de presiones, versiones manipuladas o declaraciones construidas con fines políticos. Vamos a escucharlo.
12: La doctora Gloria Molina. Entiendo perfectamente la presión a la que ha enfrentado. Porque en su momento usted me la hizo saber, al igual que a mis abogados. También tengo claro que existe un interés del actual gobierno por intentar vincularme con estos bola de criminales, los hermanos Carmona. Ante ello, quiero ser absolutamente contundente. Niego categóricamente haber tenido alguna relación personal, política, económica o de cualquier otra naturaleza con estos hermanos Carmona. No existe evidencia que pueda acreditar que haya mantenido con ellos el tipo de relación que hoy pretenden hacer creer. No existen fotografías, bitácoras de vuelo, vehículos regalados, negocios o cualquier otro elemento que sustenten estas acusaciones, como así las van a encontrar con la mayor parte de los actores políticos de Morena. También es falso que yo haya manifestado tener algún compromiso político o económico con esos par de criminales, los hermanos Carmona. Lo reitero de manera clara y categórica. Nunca tuve compromiso alguno con ellos, ni recibí financiamiento, ni recursos económicos o ningún tipo de apoyo. Tanto el gobierno estatal y el gobierno federal pretenden construir una narrativa basada en versiones falsas, acusaciones sin sustento o intereses políticos. Asimismo, reitero que cuando tuve conocimiento de una relación directa entre los hermanos Carmona y el entonces subsecretario de Salud, Horacio García Rojas, este fue destituido de su cargo en agosto del 2019. Considero que existe una evidente intención política de utilizar este asunto fabricado para continuar atacándome y desacreditarme y tratándome de dañar políticamente. Cualquier acusación que sea señalado en mi contra sea sustentada con pruebas y no con presiones, versiones manipuladas o declaraciones construidas con fines políticos. No tengo nada que ocultar. No tuve ni tengo ningún compromiso con esos par de criminales, ni mucho menos con los morenarcos.
10: Corte comercial, regresamos.
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5: Sin importar el tamaño de la ciudad o el pueblo donde nacen los hombres y mujeres. Ellos son finalmente el tamaño de su obra, de su voluntad, de engrandecer y enriquecer a sus hermanos. 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
5: Independencia de México. 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
10: Oiga, pues que siempre no. El gobierno de Nuevo León ya no va a solicitar que los automovilistas de otros estados de la República tengan que tramitar un pase turístico para ingresar a Nuevo León. Ya ve que le habíamos dado a conocer que esta medida entraba como obligatoria a partir del próximo 21 de octubre. Por supuesto que hubo reacciones en contra de este anuncio en varios estados de la República Mexicana, entre ellos Tamaulipas, somos vecinos. De allá vienen acá rato para acá, para Tamaulipas, y a la inversa. Entonces, por supuesto que aquí se escuchó la voz no solamente de presidentes y presidentas municipales, de representantes en el Congreso local, sino hasta del mismo gobernador Américo Villarreal Anaya. Y todos estos ecos tuvieron ya respuesta en el gobierno de Samuel García, quien este día, en conferencia de prensa, anunció la cancelación del pase turístico. Vamos a escuchar un poco de lo que este día, bueno, pues dijo en la conferencia el gobernador de Nuevo León.
2: Una presentación de qué estamos proponiendo en lugar del controversial pase turístico que aprobó el Congreso en abril. Entonces hoy les queremos informar que desde el viernes hicimos una propuesta de eliminar ese requisito de pase turístico. El problema y la lupa era esta facultad a un tránsito de por el simple hecho de traer placa foránea te para. Y eso es lo que nos generó alarma, porque hemos estado viendo cámaras. Por ejemplo, el viernes vimos a Caintra, Coparmex, Index, y últimamente nos han felicitado por el éxito en seguridad pública, pero también nos han alertado de que sigue habiendo actos de molestia en tránsitos. Si de por sí ya es un tema que queremos corregir, esta ley como salió está mal y se puede corregir y mejorar. ¿Qué sigue? Vamos hoy a mandar una propuesta. Vamos hoy a mandar también un veto. Estamos viendo cómo jurídicamente vetar. Pero lo más sano, realmente lo más sano, es que el mismo Congreso derogue. Cierro manifestando que esto no va a afectar la seguridad. Hoy... fuerzas.
10: Bueno, pues ojalá que a partir de ya no se detenga a un automovilista por el solo hecho de traer, de portar en su vehículo, en su unidad, placas foráneas, como lamentablemente ocurre. Al menos eso ha sido la queja, la denuncia de automovilistas tamaulipecos. Y no nada más me refiero a particulares, sino también a quienes van de transporte de carga. El pase turístico aprobado por el Congreso de Nuevo León, dijo Samuel García, no puede ni debe ser aplicado. La nueva constitución marca el derecho de libre tránsito, que es lo que decía el gobernador de Tamaulipas, Américo Villarreal Anaya, cuando se pronunciaba a favor de que se reconsiderara la medida. Y bueno, de hecho, en las redes sociales, el gobernador de Nuevo León, Samuel García, cita que constitucionalmente no hay necesidad de carta de seguridad, pasaporte, salvoconducto u otro requisito semejante para poder transitar, en este caso, por su estado. Pero esto aplica aplica para todos los estados de la República, es decir, los mexicanos, las mexicanas, podemos andar en cualquier estado del país, siempre y cuando no haya un ordenamiento judicial, es decir, aquellas personas que tienen algún proceso, que están en proceso de investigación, ahí podría haber sus excepciones. El gobernador Samuel García anunció que iba a pedir a los elementos de Fuerza Civil y también a las autoridades de movilidad que frenaran sus operativos relacionados con el pase turístico. Así es que, bueno, al menos por ese lado, ya descansamos, ¿no? Ya no va a avanzar esto en Nuevo León. Ah, pero ¿qué tal? Ahora sí, todo México sabe más de Samuel García. Ricardo Flores, muy buenas tardes. Haz noticias.
3: ¿Qué tal? Buenas tardes, auditorio de Haz Noticias, Tamaulipas. Muy buenas tardes, Yadira Tejeda. La temperatura ambiente en Nuevo Laredo es exactamente de 41 grados centígrados. Hay una sensación térmica de 46 grados, no hay probabilidad de lluvia, cielo despejado y un día muy soleado. En ese sentido, la Dirección de Protección Civil de Nuevo Laredo mantiene una vigilancia permanente ante el pronóstico de temperaturas superiores a los 40 grados centígrados durante la próxima semana y media, por lo que exhortó a la ciudadanía a no bajar la guardia y evitar exponerse de forma prolongada a los rayos solares para evitar golpes de calor y deshidrataciones. El director de Protección Civil y Bomberos, Humberto Fernández Díez de Pinos, informó que por instrucciones de la alcaldesa Carmen Lilia Cantú Rosas Villarreal se mantienen los boletines meteorológicos y el operativo carrusel de hidratación en plazas públicas y parques recreativos, además de un albergue activo. Señaló que miles de personas han recibido suero vida oral durante las últimas semanas como parte de estas acciones preventivas. Fernández de Pinos indicó que hasta el momento tiene registrados casos en los no hay registrados casos en los que se haya intervenido directamente por golpes de calor o deshidrataciones severas con riesgo para la vida. Sin embargo, las unidades permanecen atentas para trasladar a hospitales a quienes requieran valoraciones médicas. Recomendó fortalecer la cultura de la

0: bajar la guardia, en donde sabemos también que las exposiciones prolongadas al sol, pues bueno, podemos tener alguna situación que nos desfavorezca, como un golpe de calor o alguna deshidratación. Sigue trabajando el operativo Carrusel de hidratación. No hemos parado ninguno de estos días. Es la instrucción de nuestra primera autoridad y de esta manera, pues bueno, estamos convencidos que esto ha favorecido mucho a las llamadas a bajar las estadísticas de las deshidrataciones y golpes de calor. No tenemos algún caso registrado directamente por Protección Civil en donde se haya acudido a alguna situación que pondría en riesgo la vida por algún golpe de calor o deshidratación. Sin embargo, las unidades están movilizando a las personas en caso de ver alguna situación que necesite observación o vigilancia médica, pues bueno, se trasladan a los hospitales. Seguimos en lo que
1: la Secretaría de Salud en Tamaulipas tiene registrado hasta el momento una muerte por casos de calor en Nuevo Laredo, dos más se encuentran sospechosos y por confirmar, y hay más de 70 casos de deshidratación e insolaciones. En otra información, las acciones de vigilancia y prevención contra el gusano barrenador continúan en todo Nuevo Laredo, mediante recorridos, barridos sanitarios y capacitaciones dirigidas al sector rural, con participación de autoridades estatales y organismos especializados en sanidad animal. El director de Desarrollo Rural del municipio, Rubén González Villarreal, informó que recientemente se impartió una práctica sobre el gusano barrenador en coordinación con personal de sanidad animal, mientras que el municipio mantiene comunicación permanente con el Organismo Internacional Regional de Sanidad Agropecuaria, o IRSA, y otras dependencias para reforzar las acciones preventivas. González Villarreal señaló que los trabajos han extendido a ejidos y ranchos de la región, entre ellos Miguel Alemán y Morelos, además de otros puntos rurales. Destacó que la coordinación entre autoridades, productores y organizaciones ganaderas ha permitido mantener el control y avanzar en los barridos sanitarios, de tal manera que llamó a no bajar la guardia, pese a que actualmente existe menor presencia de este problema sanitario. Escuchamos a Rubén González Villarreal, es el director de Desarrollo Rural del Gobierno Municipal de Nuevo Laredo.
2: Bueno, digo, es que capacitaciones las están dando, a veces ni nosotros nos damos cuenta. Manda el gobierno del estado, manda gente, y por si están los de CEPA aquí, está ahorita el médico veterinario zootecnista Rubén Pineda, y él por si la semana pasada dio una plática del gusano barrenador ahí en el distrito, ahí con la señora Josefina. Que es la jefa de salud, de saber, aquí en el municipio de Nuevo Laredo. Y te digo, de repente llega gente y ni siquiera nosotros nos damos cuenta, ¿verdad? Pero la realidad de las cosas es que yo creo que vamos muy bien, si ustedes se han dado cuenta, como que se ha apaciguado, no, ya nos han escuchado aquí, gracias a Dios, pues nomás el caso que se presentó hace como dos meses. Ahorita estamos trabajando, estamos muy, muy en coordinación con los de OVISA, que es el Organismo Internacional Regional de Sanidad Animal. Andan ahorita, cada cierto tiempo cambian brigadistas, llegaron tres brigadistas nuevos, hicimos un grupo ahí de WhatsApp entre los de OVISA, y otras dependencias de sanidad. Y hemos estado también con el presidente de este señor, Alejandro López, que viene siendo el de la campesina. Fito Treviño también está ahí en el grupo y otras personas ahí de la ganadera, y la verdad nos hemos estado coordinando muy bien para la cuestión del barrido. Estamos trabajando, aunque no se escuche nada, que esté todo en silencio, pero obviamente yo creo que es parte del éxito, ¿verdad?, que se ha tenido aquí en el municipio de Nuevo Laredo.
1: Bueno, aquí un reporte. Mi nombre es Ricardo Flores, un gusto, un placer, un honor saludarle a esta hora de la tarde. Que tenga un excelente viernes y que viva México. Muy buenas tardes, buen provecho. Hasta mañana.
3: Buen provecho, bien dicho, Ricardo, porque hoy el pozole sabe mucho mejor. Se lo puede comer un

0: Cualquier día del año, pero hoy de manera especial sabe más rico el pozole, que es el platillo tradicional en las fiestas patrias, Ricardo.
1: Así es, acompañado de unos buenos tequilas, unos buenos shots de tequila.
0: Ándele.
1: De bandera y
0: para que amarre.
1: Y a todo lo que da, para que amarre.
0: Así es. Bueno, pues provechito, Ricardo Flores, muchas gracias por la información. Buenas tardes.
1: Igualmente, buenas tardes.
0: Oiga, le adelantamos que ya es oficial, ya es oficial que se autorizó el periodo de desintoxicación para los trabajadores del programa IMSS Bienestar. ¿En qué consiste este beneficio? Porque es una muy buena noticia, ya que dentro de las peticiones que han estado haciendo trabajadores del IMSS Bienestar en Tamaulipas, es precisamente esto, que se les diera el periodo de desintoxicación. ¿En qué consiste? Al regreso del corte comercial le tengo los detalles.
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6: En Soto La Marina continúan las labores contra el incendio forestal que se registra en el ejido La Peña. El helicóptero de Protección Civil Tamaulipas ha estado realizando descargas de agua para apoyar en el control del incendio. Ha habido un trabajo coordinado entre autoridades federales, estatales y, por supuesto, municipales. En atención a este incendio forestal, que le digo se presenta en el ejido La Peña, municipio de Soto La Marina, se mantienen labores coordinadas. Se fortalecen las acciones para el control de la emergencia y pues bueno, se han hecho no nada más sobrevuelos para dimensionar el daño causado, sino también, y lo más importante, son sobrevuelos para estar desde el aire tratando de apagar el incendio. Ya hubo respuesta para los trabajadores de IMSS Bienestar que exigían se les autorizara el periodo de desintoxicación. ¿Qué significa esto? Que es personal que trabaja en áreas consideradas de alto riesgo y por ello requieren de algunos días libres, de algunos días de no ir a trabajar, precisamente para prevenir problemas de salud, problemas personales de salud. En este sentido, ya hay un comunicado que se ha emitido desde la coordinación del IMSS Bienestar en Tamaulipas, en el que se informa que el periodo anual de desintoxicación será aplicable exclusivamente al personal de base de las ramas médica, enfermería, paramédica y grupos afines que efectivamente desempeñen funciones en áreas nocivo-peligrosas conforme a los requisitos establecidos. Le puedo compartir que estamos hablando de áreas muy sensibles y también que la inclusión de las áreas no implica el otorgamiento automático del beneficio a la totalidad del personal adscrito a las mismas. En cada caso, deberá acreditarse el desempeño efectivo de funciones en condiciones de riesgo, así como el cumplimiento de los requisitos y la dictaminación correspondiente. Es decir, aunque se trabaje en áreas consideradas de alto riesgo, pero a lo mejor no todos los trabajadores están expuestos. Habrá quienes, por ejemplo, los que están en áreas de rayos X. Bueno, el que toma los rayos X está con una exposición y esa exposición le puede provocar algunos problemas de salud. Bueno, esa persona que toma los rayos X sí gozará de este beneficio, pero a lo mejor hay otra persona que está asignada al área, pero no está expuesta. Bueno, ¿cuánto va a durar este periodo de desintoxicación? Mire, será de 12 días laborables para personal que labore en áreas nocivo-peligrosas clasificadas como de alto riesgo. Será de 8 días laborables para personal que labore en áreas nocivo-peligrosas clasificadas como mediano riesgo y será de 5 días laborables para quienes están en áreas nocivo-peligrosas de bajo riesgo. de 5 días laborables. Los días señalados serán considerados días laborables de acuerdo con el turno y jornada asignados a cada persona trabajadora. Bueno, pues ya seguramente en los diferentes hospitales, clínicas, áreas de salud consideradas nocivas peligrosas, ya hay más información al respecto, pero por lo pronto, y aquí lo importante es destacar que ya está autorizado el periodo de desintoxicación para personal que labora para IMSS Bienestar, y con ello se da respuesta a una de las peticiones que se hiciera durante lo que han sido los paros laborales que han realizado los trabajadores, las manifestaciones, las marchas, precisamente para exigir el cumplimiento de sus demandas, entre ellas que se les autorizara el periodo de desintoxicación. En los deportes, Jorge Armando García, AS Noticias.
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0: ¿Qué tal? Muchas gracias. Los saludo con mucho gusto en esta tarde de martes y vámonos con toda la información del mundo de los deportes. Y les comento que el atleta victorense Juan Daniel Rodríguez Mascorro debutó con la selección mexicana dentro del Mundial Futsal para personas con síndrome de Down, competencia que se realiza en el estado de Yucatán. Juan es portero titular del conjunto mexicano y que tratará ahora de buscar en esta faceta de deportista dar lo mejor de sí, así como dentro del atletismo. La beisbolista tamaulipeca Edith Aleija Sánchez concluyó su primera temporada profesional en los Estados Unidos con el equipo de Boston dentro de la campaña inaugural de lo que es el béisbol de los Estados Unidos, convirtiéndose en parte de la historia del nuevo circuito profesional femenil, en donde logró destacar con su participación dentro del equipo. Y continúa la invitación para formar parte de la gran rodada WAD14K, evento 100% familiar, donde niñas, niños, jóvenes y adultos podrán disfrutar de un recorrido lleno de energía y gran convivencia, conmemorando así el Día Internacional del Deporte Universitario. La cita será este próximo domingo 20 de septiembre, en punto de las 8 de la mañana, en el estacionamiento del Parque Tamatán. La meta será en el 8 y 9 de Matamoros, frente a Rectoría. Y las inscripciones son totalmente gratuitas y continúan abiertas. El boxeador victorense Sebastián El Plebe Arévalo inició con victoria su carrera de boxeo profesional anoche del pasado viernes en esta ciudad, al imponerse por decisión unánime en una de las peleas importantes desarrolladas durante el pasado fin de semana. Con este triunfo abre ahora una nueva etapa, quien ahora buscará sumar combates de experiencia dentro del boxeo profesional.

Ay, ay, ay, qué ganotas de estar ya en las fiestas patrias. Ya por las 5 o 6 de la tarde, ¿no? Es buena hora para irse acercando a la plaza principal del municipio, del estado, en la Ciudad de México. Bueno, pues ahí en el Zócalo, para participar primeramente en una verbena popular y esperar al son del mariachi, al son de la música 100% mexicana, a que salga la máxima autoridad para vitorear los nombres de las mujeres y los hombres que nos dieron libertad. Hoy viva México desde lo más profundo de nuestro ser y como ya decíamos hace rato, pues qué ganotas de estar ya en la verbena popular para degustar de los antojitos mexicanos que le dan sabor, olor y color a estas fechas, porque pues hasta el verde, el rojo, el blanco lo podemos apreciar en una buena salsa, en el pico de gallo, en el pozole, que ¡ah, qué delicia! ¡Cómo huele! ¡Qué rico huele! Esa es la grandeza de México, nuestra historia, nuestra cultura, nuestras tradiciones, pero también el olor, los olores, los colores y, por supuesto, la buena vibra que caracteriza siempre a las mexicanas y a los mexicanos. Así es que, al grito de ¡Viva México!, les invitamos para que el día de mañana nos sintonicen a esta misma hora por esta misma estación de radio. Recuerde que esto es As Noticias Tamaulipas del grupo As Comunicación. Hemos estado con ustedes en los controles técnicos, José Luis Estrada, en la edición Manuel Candanosa y en la conducción su servidor Yadira Tejeda. Muy buenas tardes, buenas vibras y que viva México.

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Ale, 3 de la tarde con 12 minutos. Hello, amigos. Qué gusto saludarlos ya a través de la sintonía del 96.1 de FM Romántica. Música para tu corazón. ¿Cómo se encuentran el día de hoy? ¿Qué onda? ¿Qué plan? ¿Qué van a hacer en este día tan especial, tan especial? Quiero saber qué van a estar haciendo. Y aparte, quiero saber también aquellos que ganaron sus tamalitos. ¿Ya vinieron por ellos? Si no, si tú todavía no vienes por ellos, te recuerdo que tienes hasta las 7 de la tarde noche, de 4 a 7, para los que todavía no llegan por ellos, pero los que ya vinieron, provechito, esperando que tengan un excelente día el día de hoy y que lo festejen a lo máximo con sus amigos, seres queridos, incluso familia. ¿Qué van a comer? ¿Qué van a comer? ¿Qué es lo que más les gusta? ¿Pozolito? ¿Tamalitos? ¿O tostaditas? O frijolitos charros, cuéntenme a través del número de WhatsApp 834-127-6822. También número de cabina, abrimos la línea romántica 312-8350. Quiero saber qué estás haciendo. Mándame tus saludos y también para aquellos que están cumpliendo años, les mandamos felicitaciones, independencios. Oigan, buenas tardes. Dice Armando, manda un saludo para toda la familia Pérez. Claro que sí, saludos para toda la familia Pérez que nos está sintonizando en este instante. Dice, estoy escuchando. Dice, a mí me encanta y traigo ganas de un pozole bien rico, pero ya no hay. ¿Cómo que ya no hay? Claro que hay, muchos van a estar haciéndolo en su casita el día de hoy. Y aparte, pues es que ¿qué quieres? Oye, el mero día tienes que mandarlo a pedir con anticipación, porque obviamente ahorita ya a estas horas está todo más que saturado. Dice, saludos a toda la gente del Mirador, saludos para toda la gente linda de por allá, muchas gracias por estar en sintonía en esta tarde. Y tengo más saludos para Patricia, que está también en sintonía. Dice Patricia, mándame un saludo, por favor, y pon algo de la calle de las sirenas. Ay, la calle de las sirenas es algo de Cabá, ¿eh? Entonces, si quieres esta canción, claro que sí, con muchísimo gusto te voy a estar complaciendo. Y si tú también, que me vas sintonizando en tu vehículo, en tu trabajo, en tu casa, quieres una canción, pues dime cuál te pongo. Tienes hasta las 4 de la tarde para que te pueda complacer. Esto es La Hora Happy con tu amiga y servidora Yamilín Montiel. Mándame tu audio, 834-127-6822. Oigan, qué bonito. ¿Qué van a hacer en esta noche? Ya quiero ver todos con sus outfits bien mexicanotes, de verde, blanco y rojo. ¿O cómo es como realmente se viste un mexicano? Ándale, gordo, buenas tardes. El gordo no lo había visto. Trae una gorra verde por el día de hoy. Y también trae su bandera por un lado de México. Buenas tardes, Pepe Bucho. Gracias por ponernos La Calle de las Sirenas. Dice nuestro amigo Ricardo, buenas tardes, Ricky. Dice, mándame un saludo para Marichuy. Dice que nos ha dado el clima. Queremos saber si hoy va a llover. No lo sé. En otros años muy posiblemente pudo haber llovido. Hoy no creo, la verdad. Las temperaturas aquí en la capital están algo raras. Entonces, no creo. Definitivamente, mi madre naturaleza ya la tengo aquí por un lado. Vamos a checar cómo va a estar el termómetro en esta tarde-noche. Pero se ve muy agradable y también se siente muy agradable. Dice, ¿quién es ese que pone los efectos? Hace todo el show, claro. Eso ya lo sabemos. Pepe Witch, buenas tardes. Dice, ¿no te apuesto el del perro? Válgame, ¿cuál? Ah, la risa. Es que él siempre se ríe cuando me dicen hermosa, bonita, que un beso, que soy la mejor. Siempre se anda riendo eso. Entonces, dice José, yo estaba convencido que mi novia era la más encantadora, pero escucho a esta mujer y me cambia el semblante. Santo Dios, será real, será real. ¿Dónde está la risa? No, hoy no hay risa, hoy anda muy serio el muchacho. ¿Qué vas a cenar? ¡Mira! ¡Qué volado eres! En lugar de que me pongas algo bonito o algo mexicano. A ver, aviéntate el grito. ¡Mira! ¡El grito del gato! ¡Ese no! ¡Ándale!
porque hoy vamos a gritar juntos, ¡Viva México, señores! ¡Claro que sí! Vamos a comer pozole, vamos a pintarnos banderitas en la cara, no importa que parezcamos apaches, siempre y cuando sentir a México en la piel. Esa ranilla, que esa ranilla es color verde, ponme algo, verde, blanco y rojo. Ándale, ya me hice amiga de la rana de tanto que me la pones. Ya es mi best friend forever for you. Entonces, entonces ya es mi amiga la ranita. Dice mi amigo, dice, ¿a dónde nos iremos en la noche? Oigan, yo no sé, yo los voy a estar esperando. Yo voy a andar ahí en la zona centro porque quiero ver cómo adornaron y voy a andar haciendo, a ver qué hago, porque claro que les voy a traer aquí toda la información, entonces para que mañana estén atentos al programa, les voy a decir cómo se vivió esta fecha tan bonita que disfrutamos mucho los mexicanos. Oye, sí, y no falta que pase una situación de terror, entonces cuídense, si usted se va a poner alegre, póngase alegre en su casa, no ande saliendo. Ciudad Victoria es muy pequeño como para que ande de noche y ande manejando mejor. Quédese en su casa, vívalo al máximo, coma todo lo que quiera, tome todo lo que quiera y siempre en compañía de su familia. Hoy sí que vamos a gritar ¡Viva México! Dice, qué bonito, me gusta ese grito es de Pepe Witch. Ese grito no es mío. No más. Anda, pero si bien chiflado. Vámonos con esta canción que nos pidieron. La calle de las sirenas de Cabá. No le cambies. Mándame tu WhatsApp 834-127-6822. La calle de las sirenas.

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3 de la tarde con 30 minutos. Tenemos saludos para nuestro amigo Luis Alberto, que ya nos está sintonizando. Dice, hola chiquilla, buenas tardes. Hola, está en el volumen bajo. Oye, oigan, la invitación para que me manden sus WhatsApp, sus saludos. ¿Qué van a cenar el día de hoy? ¿Con quién se van a reunir? ¿Qué van a tomar? Quiero saberlo todo en esta tarde. Tenemos saludos para todas esas chicas guapísimas que ya nos están sintonizando. Dice, hola, buenas tardes. ¿Puedes decir el saludo de ayer? Porque no lo dijiste, por favor. En mi casa cenaremos pozole. Ay, no, perdóname, amiga Anita. Fue en mi horario, ¿en serio? Ay, dice, hola, buenas tardes, feliz día del locutor para ti y todos los de Romántica. Muchas gracias, amiga. Te mando un beso, perdóname. No es que no... Mira, síguele con tus cosas. Mira. Mira, tres, te digo nombres y esos dedos parecen un pulpo, oigan. Qué bárbaro. ¿Qué pasó ahí? Anita, muchas gracias por tus saludos, por tus buenos deseos, por el día de ayer del locutor, que me mandaron a saludar muchas personas, Bastantes. Y les mando un beso a todos. Gracias por sus buenas vibras, por sus buenos mensajes, por sus mensajes de cariño, de amor, que siempre, siempre me están haciendo llegar, aun cuando no es el día del locutor. Síguele con tus cosas. Tenemos más saludos. ¿Quién está ahí? Dice, hola Yamile, buenas tardes. Saludos desde el 14 Berriozábal y gracias por los tamales. Estaban muy ricos. En la mañana anduvimos por allá. Saludos de parte de Luzma y también saludos para Pepe Huicho, que ya tuvimos el gusto de conocerlo. Guapísimo. Ahora tiene su club de fans en el 14 Berriozábal. ¡Ay, ale! Pepín, cara de... Bueno, las chicas del 14 te mandan a saludar. Ay, ahí sí pones un efecto, ¿verdad? De amor y cariño. Pero que no fueran los saludos que me mandan a mí. ¿Cómo ven? Ya dicen... ¿Quieres mucho a Pepe Huicho? Claro, claro que sí. Saludos para Jimmy, para Ricardo Cepeda, que manda saludos a toda la familia Cepeda, y para Eduardo Camacho, que dice, Eduardo, que van a hacer tamales. Tamales de puerco y tamales de pollo. Y igual el pozole, lo van a hacer mixto. ¿Les gusta el pozole mixto? A ver, cuéntenme, ¿a quién le gusta el pozole mixto? A mí puro de pollo. Y si es que, porque no soy tan fan del pozole. A ver, pongan atención porque les tengo una invitación y un mensaje muy importante que dar. 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Muy bien, oigan, saludos para todos nuestros amigos, dice Patricia. Acá vamos a hacer pozole rojo o verde. A ver, no sé. ¿Acá dónde? ¿Por qué me escriben así, oigan? A ver, dice por acá nuestro amigo. Saludos para toda la gente de la colonia Mainero. Te estamos sintonizando. Hoy es fecha especial por estos rumbos. Saludos para todos ellos. Un beso porque va a estar de las mañanitas, si es cierto, para esta colonia tan famosa de Ciudad Victoria. Una colonia con muchísimos años aquí en la capital está cumpliendo años el día de hoy. Gracias. Aquí quedaron las mañanitas.

Hace 125 años iba naciendo esta colonia con muchos años aquí en Ciudad Victoria. A ver, dice, parece viernes con todos los efectos de Pepe Huicho. Pues es que, ¿qué quieren que haga? Él anda muy alegre. Saludos para Leti, que dice que ya está listo, ya salió el pozole verde, nos hace llegar su fotografía. Saludos para ti, Leti, muchísimo provechito para todas las chicas que están comiendo en esta tarde pozole. Y si usted también está disfrutando ya de su comidita, provechito. Los que están haciendo la comida para la noche, pues a disfrutar, que en la noche bien que se la van a comer bien rico. Oigan, comuníquense 834-127-6822. Mándenme su WhatsApp y comuníquense al número de cabina 312-8350. Vámonos a música y yo vuelvo con más. A ver, síguele con tus cosas, ¿eh? Vámonos a música con algo de... ¿con algo de qué quieren? A ver, vámonos. Esto es algo de Pandora. Nunca voy a olvidarte.

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1: Tres de la tarde con 43 minutos. Esto es algo de OV7. Mírame los ojos.

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2: Cuatro de la tarde con 47 minutos. Tenemos saludos para Gabriel y para la familia Castán que nos están sintonizando en esta tarde. Gracias, chicos. También para la familia García que quieren una canción. Vamos a ver si la tenemos con muchísimo

0: Te voy a estar complaciendo mi amiga Joana, que también nos está pidiendo una canción. Y dice mi amigo Jimmy: buenas tardes, Lee, ¿cómo está? Buenas tardes para todos los que me están mandando WhatsApp. Si tú también lo quieres hacer, 834-127-6822. Oigan, esténse atentos porque ya les tengo el clima, cómo van a estar las temperaturas el día de hoy para aquellos que van a salir y van a dar el grito. Pongan atención.
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0: Oigan, y es que tenemos temperatura actual de 34 grados, con cielo parcialmente nublado. El clima está buenísimo porque tenemos viento de hasta 21 kilómetros por hora. Vamos a llegar hasta una mínima de 25 grados, esto a partir de las 11 de la noche. Vamos a tener cielo completamente despejado a partir de las 7, 8 de la tarde. Para el día de mañana esperamos máxima de 34, mínima de 23, con cielo parcialmente nublado, mientras que para el jueves hay pronóstico de lluvia con mínima de 22, máxima de 31, de hasta 65%, mientras que para el día viernes aumentan estas probabilidades de lluvia con máximas de 32 y mínimas de 23, con probabilidades de hasta 75% en toda la capital. Esto va a hacer que el clima vaya bajando la temperatura, entonces para que aprovechen, porque para la próxima semana vuelven los calores y vaya que el cielo completamente despejado a la capital, Tamaulipeca. 3 de la tarde con 49 minutos. Vámonos a música, pero ya regreso con más información para todos ustedes. Saludos para Chuy, para Otoniel y para nuestro amigo Jaime. Buenas tardes. Vámonos con esto de Eros Ramazzotti y Kany García. Una emoción para siempre.

0: te vayas, que esto apenas comienza. 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

56 minutos, amigos. 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Y tenemos más saludos. Dice: licenciada, buenas tardes. Le mandamos saludos a sus amigos Olga Flores y Abraham Posada. Qué gusto me da saludarlos, amigos. Ya tenía tiempo que no recibí este mensaje de ustedes. Esperando que hoy se la pasen sensacional y así también para toda la audiencia. Pásensela bonito. Yo tengo una cita con ustedes el día de mañana en punto de las 3 de la tarde. Coman rico, pásensela fenomenal con su familia, con sus amigos. Y recuerda, si vas a tomar, no manejes, de preferencia quédate en casa y disfruta a lo máximo y gritemos juntos, ¡viva México! ¡Dale! Oigan, yo me despido, que tengan excelente tarde y una bendecida, bendecida cena, porque vaya que van a cenar muy rico, muy rico, muy rico. Dice: buenas tardes, mándame un saludo antes de que te vayas. Oye, qué bárbara, yo ya me quiero ir y me siguen llegando mensajes. A ver, dice... Te escucho casi siempre y me gusta tu buen humor. Ayer me gané un vale de restaurante, hasta cuando tengo para recogerlo. Ay, te digo, mañana no habrá oficina, ¿verdad? Mañana sí hay oficina. Ahorita te contesto tu mensajito. Pero aquí va a haber, aquí siempre hay gente. Entonces, yo ahorita pregunto y te contesto el mensaje por WhatsApp. Muchísimas gracias a todos los que se ponen en contacto. Y les recuerdo que esto es Romántica 96.1 FM. Me despido, soy tu amiga y servidora Yamilet Montiel. Esto fue La Hora Happy. Que pases un excelente día y que lo disfrutes. Hasta mañana. Bye.

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11: Pero muy buenas tardes, vámonos con este primer tema que tenemos en esta bonita tarde, cuando el reloj nos marca las 4 de la tarde con 6 minutos. Aterciopelados, he venido a pedirte perdón.

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1: ¡Viva México! Señoras y señores, hoy por la noche hay que dar el grito de independencia. Hay que sentirnos más mexicanos que nunca. Hay que cargar pues con la familia, porque hay que llevarla a festejar, a dar el grito de ¡viva nuestros héroes! Y despuesito, claro, ¿por qué no? Un convivio donde podamos, oye, ¿por qué siempre se combinan estas fiestas patrias con el tequila? O con el... Sí, ¿verdad? ¿Por qué? Para sentirnos más mexicanos, más machotes. Yo por eso tomo, para sentirme bien machote. Entonces, No, pues es que siempre combinan la bebida con el festejo de nuestras fiestas patrias. Siempre sale a relucir que que la agüita del sabor que sea, pero con piquete. Sí, y muchos van porque quieren ir ahí a dar el grito, ¿verdad? Oye, un saludo a un amigo radioescucha, me encantó sus palabras. Dice que todas las tardes nos sintoniza y que no hace otra cosa más que escucharnos, le encanta mucho nuestras ocurrencias. Y bueno, pues muy agradecido de verdad. A ver si al ratito sé de quién se trata o si nos puede hablar él, ¿verdad? Que nos marque al teléfono 312-8350. Pero para eso estamos, para servirles, para que pasen un momento agradable. Sabemos de repente el estrés que en el trabajo, que en la escuela, a veces, aunque dicen, ay, yo estudio, yo no me estreso. Claro que se estresan. Así como se estresan los maestros, se estresan los estudiantes, las amas de casa también se estresan, que porque les toca un marido bien flojo. Ah. Y bueno, así sucesivamente, entonces dicen, hombre, nomás los escucho a ustedes en la tarde y qué bárbaros, qué bárbaros. Muchas gracias de verdad por los bonitos comentarios. Oigan, volviendo al tema, ¿qué es lo que va usted a cenar? Háblenos, porque nosotros aquí a través de Romántica, como estuvimos con los ganadores de los ricos y deliciosos tamales, pues déjenme decirles que ya también nosotros también ya convivimos con los radioescuchas y unos ricos tamalitos, pero por la noche, ¿qué tal? ¿Qué va a querer? ¿Qué va a llevar? ¿Qué va a disfrutar? Vaya a dar el grito, hay que reunirnos. Es un tamalito. Sí. Bueno, 4:14 p.m, ya tenemos el siguiente tema. Un saludote para nuestra amiga, a ver, espérenme. Ella es nuestra amiga Luzma. Luzma del 14 Berriozaba, le mandamos un saludo. Y bueno, pues ahí está el saludo para nuestra amiga Luzma y para todos allá en el 14. Muy bien, vámonos con más música. 4:14 p.m. ¡Ey! Soldado del amor, Mijares, que me acuerdo que... ¡El soldado! Mijares, soldado del amor.

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4: Lecciones para dar un grito al estilo mexicano. Se inicia con un mariachi. Se da un grito que suene con fuerza. Algo así. Bueno, claro, con un poco más de fuerza. Y por último se dice ¡Viva México al carbón! Ay, perdón, me equivoqué. ¡Pollo feliz! ¡Muy sabroso, muy sabroso!
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7: Oigan, vámonos con el siguiente tema a las 4 de la tarde con 21 minutos. Azúcar Amargo Fey. Y bueno, pues ahorita un saludote para mi gran amigo Radio Escucha, que efectivamente me trajo una moneda de antigüedad de 10 pesos. Pero en el centro lleva plata, ¿eh? Bueno, pues ahí le mando saludos para él y para toda su bonita familia. 4 de la tarde con 22 minutos. Ya regreso.
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1: Y es que para poder gritar ¡Viva México!, pues necesitamos algo acá para motivarnos, ¿verdad? Para que nos salga de lo más profundo el grito. Oigan, hoy quiero felicitar a una linda niña que acabo de conocer, que es la hija de nuestro compañero Rodo Santana, y llegó muy guapilla. Y ella pues está de manteles largos, está cumpliendo 7 añitos. Vamos a ponerle las mañanitas. Liraj Suset. Espero que sí, no me equivoque bien en el nombre. Entonces ahí le mandamos la felicitación. 7 añitos de parte de su papá Rodo Santana y de parte de todos los que laboramos aquí en el radio. Muchas felicidades.

0: Bueno, algo bien importante les quiero decir que, bueno, ya casi han venido todos, pero los que faltan, amigo radioescucha, si ganaste tamales, recuerden que es solo hoy podrán recoger sus tamales y tienen su oportunidad de recogerlos todavía de este momento hasta las 19 horas. Si te ganaste un paquete de tamales, por favor, apresúrate porque se acaban. Entonces, si tú te ganaste los tamales, recuerda que solamente hoy tendrás la oportunidad de venir a recoger tus tamales. En cambio, los que ganaron el vale para un restaurante tienen la oportunidad hasta el jueves. Entonces, para que lo vayan tomando muy en cuenta, el jueves es el último día para que puedan pasar por los vales de restaurante, solo el jueves en horario de oficina. Y de los tamales, pues los espero desde ahorita y solamente hasta las 19 horas. Aquí todavía quedan tamales para la gente que ganó. Aquí los estamos esperando para que vengan a recogerlos. Ya el día de mañana no hay nada de tamales, no hay nada. Muy bien, 4 de la tarde con 29 minutos. Vamos y les voy a recomendar algo. 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Vamos a continuar con más de la música aquí en Romántica. 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
1: Sin importar el tamaño de la ciudad o el pueblo donde nacen los hombres y mujeres, ellos son finalmente el tamaño de su obra, de su voluntad, de engrandecer y enriquecer a sus hermanos. Ignacio Allende. 16 de septiembre, Independencia de México. 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
0: Ella es Ana Gabriel, y esto que se llama México lindo y querido.

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1: ¡Viva México! ¡Vivan los radioescuchas! Van bien contentos con sus tamales. Y se trajeron a toda la familia. Venían con los hijos y todo. Bueno, qué gusto que estén disfrutando de unos tamalitos para que siempre, siempre quede grabado en sus mentes que disfrutaron de unos ricos y deliciosos tamales gracias a Romántica. Música para tu corazón. Oigan, 4 de la tarde con 40 minutos. Y por acá, ponga usted mucha, pero mucha atención. 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Ándele, licenciada Leti Cintora. Sí, así se llama, Leti Cintora, que yo le digo, de cinto. Ahí le mando un saludote y dice, hoy no gané tamales, ¿será porque no llamé? ¡Cintora! Dice, acento en la I. ¡Cintora! Bueno, pues saludos, Lick. Pues sí, tal vez por eso no ganó, pero ¿qué tal para la próxima promoción? Porque tenemos más y más promociones. Ahí le mando, dice, me encanta escucharte. Ah, no es cierto. Dice, me encanta escucharlos. Órale, gracias, de verdad, Lick, le mando saludos. 4 de la tarde ya con 42 minutos. Vamos con el tema del día de hoy, sí tengo chance, ¿verdad? El tema del día de hoy es este refrán que dice, se puede llevar el caballo al río, pero no se le puede obligar a tomar agua. Me acordé de Naila, ¿verdad? Me la llevé al río. Dice que significa que se le puede dar oportunidades o consejos a alguien, pero ¿saben qué? La decisión final siempre es suya.

música y dice... To Carousel, Morat. 4:43 p.m.

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1: Bueno, de nueva cuenta, les voy a hacer el recordatorio a todos nuestros amigos radioescuchas. Si se ganaron tamales, vengan a recogerlos solamente el día de hoy. Los que ganaron tamales tendrán chance solamente el día de hoy hasta las 19 horas. Las personas que ganaron vales para restaurant tienen la oportunidad todavía hasta el jueves. Pero ahorita hasta las 19 horas... se va a respetar que vengan por sus tamales hasta las 19 horas el día de hoy. Así que tú, ganador, ganadora, si aún no vienes por tus tamales, te estamos esperando hasta las 19 horas el día de hoy. Bueno, pues que tengan una excelente noche mexicana. Nosotros nos vamos a despedir. Muchísimas gracias a Pepe Huicho. Soy su amigo y servidor Enrique Bautista y nos escuchamos hasta la próxima. 4 de la tarde, 54 minutos. Nos vamos.

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3: Sin importar el tamaño de la ciudad o el pueblo donde nacen los hombres y mujeres, ellos son finalmente el tamaño de su obra, de su voluntad, de engrandecer y enriquecer a sus hermanos. Ignacio Allende.
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Octavio Paz. 16 de septiembre, Independencia de México. 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
2: 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Ignacio Allende.

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4: Miguel Hidalgo y Costilla. 16 de septiembre. 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
5: ¡Vivan los!